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19: 6:07, ¿qué tal? Muy buenos días a los oyentes de Popayán FM 105.1. Aquí estamos para traerles la información en la frecuencia modulada para el centro del departamento del Cauca. Y también un saludo para los que lo hacen a través de las diferentes plataformas de internet donde está nuestra señal nítida, los 105.1 del FM. En un nuevo día, en un nuevo amanecer, en este ya martes 4 de agosto del año 2026. Ya nos vamos consumiendo 4 días de este mes número 8. La temperatura a esta hora en la capital del departamento del Cauca es de 16 grados Celsius. El cielo está mayormente nublado, la humedad está en el 83%. El viento soplando a 3 kilómetros por hora. La máxima temperatura que vamos a tener en el día de hoy va a ser 26 grados Celsius. Y a pesar de que el cielo va a estar encapotado, va a estar bastante gris, pues no vamos a tener lluvias para el día de hoy. Los buenos días para los compañeros de nuestra mesa de trabajo que van llegando, el doctor Julio Fernando Rivera. Doc, ¿qué tal? Muy buenos días.
20: Muy buenos días, mi estimado Leonardo. Un saludo cordialísimo para usted, para Oscar, para todos los queridos oyentes de Popayán 105.1 FM, que madrugan a recibir la mejor información aquí, como siempre, dispuestos a compartir con ustedes las noticias de actualidad para que tengan los insumos necesarios y se puedan formar su propia opinión. Estamos en semana corta, a martes, pero ya parece que fuera miércoles.
19: Muy bien, Doc, usted ahí tiene en la mira el próximo viernes 7 de agosto, día que va a ser festivo. Muy bien, 6:09, pico y placa para el día de hoy. No olviden que no podrán circular carros particulares, motos particulares, que sus placas terminen en 1 y 2, es el pico y placa para el día de hoy, martes, desde las 7:00 a.m. hasta las 8:00 p.m. Los buenos días para nuestro compañero Oscar.
21: ¿Qué tal, Leonardo? Muy buen día, el abrazo para usted, para el doctor Julio, para los oyentes de Popayán FM 105.1, la radio de todos, que madrugan con nosotros en este nuevo día, nueva jornada. Algo frío en la capital del departamento, pero aquí estamos ya con toda la información de la región.
19: Muy bien, a las 6:10, vamos con la ronda de titulares a través de Popayán FM 105.1, que es la radio de todos. Bienvenidos.
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19: Ya es la noticia nacional lo que se está viviendo con el volcán Puracé, que ha cambiado desde el pasado fin de semana a alerta naranja. La administración municipal del municipio de Puracé pues ha declarado la calamidad pública para gestionar recursos y coordinar acciones de atención ante la emergencia provocada por la actividad volcánica en la zona. La decisión va a permitir activar los planes de contingencia local, articular los esfuerzos con las entidades departamentales, nacionales e implementar medidas inmediatas para mitigar los riesgos sobre las comunidades que están asentadas en el área de influencia de una posible explosión del volcán Purace.
20: Con una votación de 6 a favor y 1 en contra, el Consejo Nacional Electoral reconoció personería jurídica a Defensores de la Patria, colectividad que respaldó al candidato Abelardo de la Espriella, ya elegido presidente en segunda vuelta el pasado 21 de junio con cerca de 13 millones de sufragios. No estuvieron en la sesión los magistrados Cristian Quirós Márquez y Álvaro Hernán Prada Vaquero, por encontrarse respectivamente en comisión y en vacaciones. La magistrada Alba Lucía Velázquez presentó salvamento de voto al considerar que la decisión modifica las reglas previstas en la Constitución para el reconocimiento de personerías jurídicas. La togada sostuvo que el Consejo Nacional Electoral excedió sus competencias al crear una nueva causal para otorgar personerías jurídicas. La ponencia aprobada tomó como referencia el precedente que permitió reconocer la personería jurídica de Colombia Humana en 2021, al estimar que es posible conceder el reconocimiento sin haber presentado listas al Congreso, pero a cambio existiendo una representación democrática significativa. El representante a la Cámara por el Pacto Histórico, Gabriel Becerra, afirmó que su partido demandará ese reconocimiento.
21: La Aeronáutica Civil confirmó que fueron habilitadas las operaciones en el aeropuerto Guillermo León Valencia de Popayán. Sin embargo, continúa el monitoreo debido a la actividad del volcán Purace.
19: Son las 6 de la mañana, 12 minutos. El Servicio Geológico Colombiano pues sigue reportando que el volcán Purace mantiene un comportamiento inestable dentro de la cadena volcánica Los Coconucos.
20: La Contraloría General de la República alertó que el gobierno saliente de Gustavo Petro radicó el presupuesto general 2027 por 575.6 billones de pesos con una desfinanciación de 30 billones de pesos. El país necesita un presupuesto íntegramente financiado, transparente, sostenible y orientado a resultados en el que el constante no sea el aumento del gasto principalmente por el servicio de la deuda, se dijo desde ese ente de control. La Contraloría hizo un llamado a contar con ingresos ciertos o a ajustar el gasto para garantizar la sostenibilidad fiscal y recordó que durante los 3 años anteriores los presupuestos también estuvieron desfinanciados.
21: En la noche anterior, en el Parque Caldas, aquí en Popayán, se cumplió una velatón por los ciclistas asesinados en zona rural del municipio de Silvia, pero también ante la desaparición de 2 jóvenes en la vía entre Popayán y El Tambo.
19: Y contarles que desde la Administración Municipal de Popayán, a través de la Oficina Asesora de Gestión del Riesgo de Desastres y en articulación con los organismos de socorro, se ha activado de manera preventiva los planes de respuesta a emergencias. La medida responde al cambio de estado de alerta amarilla a alerta naranja por el Servicio Geológico Colombiano ante la actividad del volcán Purace.
20: La Dimayor anunció que en el tiempo previsto recibió varias propuestas de empresas interesadas en adquirir los derechos de transmisión de todos los torneos de fútbol que se realicen entre 2027 y 2030. La negociación incluye derechos digitales y audiovisuales de sus competiciones con el objetivo de llevar sus competencias a más espectadores, nuevas latitudes y en formatos innovadores que transforme el entretenimiento deportivo del país, declaró la organización.
21: Y mucha atención con esta información porque la Secretaría de Tránsito y Transporte de Popayán confirmó que inició el periodo de socialización sobre la puesta en funcionamiento de la cámara de fotodetección ubicada en el sector de Bellavista con cobertura en ambos carriles.
19: Son las 6 de la mañana, 15 minutos. Siguiendo las directrices del alcalde Juan Carlos Muñoz, la alcaldía de Popayán entregó una cancha con recubrimiento acrílico en la urbanización Retiro Bajo y las obras de pavimentación y construcción de andenes en el barrio Villa María, proyectos ejecutados mediante el presupuesto participativo con una inversión cercana a los 204 millones de pesos.
21: En una rápida reacción por parte de la Policía Metropolitana, fueron capturados 2 hombres involucrados en un caso de hurto en el centro de Popayán.
19: La unidad de búsqueda de personas dadas por desaparecidas adelanta la intervención intervención humanitaria en el Cementerio Central Católico de Popayán. Durante este procedimiento técnico, el equipo forense ya verificó 10 sitios de interés en la infraestructura del Camposanto y logró la recuperación de 10 cuerpos que no han sido identificados. Estas y más informaciones vamos a estarlas desarrollando en esta mañana informativa a través de Popayán FM 105.1. Bienvenidos.
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19: Son las 6 de la mañana, 17 minutos, aquí estamos en Popayán FM 105.1, que es la radio de todos con toda la información. Desde el pasado sábado, el volcán Puracé, aquí en nuestro departamento del Cauca, está o cambió a alerta naranja. Según lo que dio el Servicio Geológico Colombiano, pues la entidad durante esta alerta pues ha emitido lo más importante, un llamado a la población que está aledaña a esta zona del volcán, con el fin de que eviten el ingreso a la parte alta de este volcán y de otros volcanes que están circundando ahí a lo que es la cadena volcánica Los Coconucos, como son el volcán Curiquinga y el Picolo. La razón es porque existe la posibilidad de que se presenten emisiones súbitas que puedan arriesgar la vida de las personas. Lo que se ha conocido pues entonces por esta advertencia sobre el incremento durante los últimos días sobre esas emisiones de ceniza a una altura considerable y las temperaturas que se mantienen en las columnas de emisión del volcán. Oscar, ¿qué sabemos del volcán en el día de hoy? Si lo observamos, vemos que parece que se estuviera de nuevo dando una emisión de ceniza a esta hora de la mañana.
20: Continúa, Leonardo, la emisión de ceniza, pero también la emisión de gases en el volcán Puracé, en el oriente del departamento del Cauca. La noticia hoy es que el municipio de Puracé declaró calamidad pública debido a todas las afectaciones que ha causado la actividad en el área que comprende o que abarca el volcán Puracé. Ha dicho la alcaldía de Puracé que la decisión se toma luego de una que se desarrollara en esa localidad un consejo municipal de gestión del riesgo de desastres y se tuviera en cuenta los daños ya que ha causado la caída de ceniza y también la emisión de gases por parte del volcán Puracé. Y es que según datos entregados por la gobernación del Cauca, hay 15 veredas afectadas debido al aumento en la actividad volcánica. También hay más de 4.000 animales enfermos y hay más de 4.000 personas en una zona de alto riesgo en caso de darse una nueva actividad por parte del volcán Puracé. Ya fue declarada calamidad pública en el municipio de Puracé y eso pues se permitirá establecer la capacidad institucional y coordinar de manera oportuna acciones de atención de la emergencia, gestionar recursos y también articular esfuerzos con entidades del orden municipal, departamental y nacional. El día de ayer, Leonardo, la Unidad Nacional de Gestión del Riesgo en rueda de prensa entregó detalles de la actividad del volcán Puracé y ha dicho la entidad y también el Servicio Geológico Colombiano que el comportamiento del volcán Puracé hoy en día es histórico. No se tiene registro desde que se monitorea este volcán desde el año 1993 por parte del Servicio Geológico Colombiano. Así que está alcanzando parámetros históricos la actividad del volcán Puracé.
19: Muy interesante y muy importante porque la gente debe conocer y se debe tener una planificación. No sé si ya se tiene aquí en el departamento del Cauca. y si hay que hacer una evacuación preventiva, ¿no? Si la gente conoce las zonas de riesgo, tal vez eso sí se ha hecho pues la monitoría y se le ha enseñado a las personas cuáles son las partes donde hay zona de amenaza alta, donde podían caer los flujos piroclásticos, donde puede caer la lava de estos piroclásticos. Y bueno, hay que tener unos planes de prevención y ojalá estén, ¿no? Porque se debe estar evaluando diariamente pues cómo va a ser el impacto del riesgo que se va a tener. Popayán tiene un gran inconveniente con el río Molino. Las riberas de los ríos tienen que estar siendo monitoreadas y eso lo hace la Oficina de Gestión de Riesgo de Desastres de nuestra ciudad de Popayán. Pero son planes que hay que tener, donde se debe saber la ruta, los puntos de encuentro, donde se debe tener pues unos alejamientos temporales, unos albergues que son muy necesarios para las personas que viven ahí, y los kits que son muy necesarios, ¿no? De las mochilas de emergencia para preparar a cada una de las familias, ¿no? Tener agua embotellada, tener alimentos no perecederos, cada una de las personas tener su documento de identidad, de si es posible en una bolsa plástica donde sea impermeable, donde no le pueda entrar el agua, y cada una de esas familias con botiquines de primeros auxilios, la linterna con pilas, tener un radio portátil para poder estar escuchando la señal de las emisoras y un kit de higiene personal. Es lo que se debe tener y ojalá pues se pueda trabajar con la acción comunitaria, con se tengan los elementos de comunicación. Y bueno, es muy riesgoso lo que está sucediendo y que hay que ponerle mucho cuidado, y ojalá pues se estén estos planes. Por el lado de la Administración Municipal de Popayán, a través de la Oficina Asesora de Gestión de Riesgo de Desastres, pues se está articulando con los organismos de socorro y se ha activado de manera preventiva pues esos planes de respuesta a emergencias, porque la medida responde al cambio de estado de alerta amarilla a alerta naranja, que ha sido determinado, pues como lo sabemos, por el Servicio Geológico Colombiano. Y pues desde la Administración Municipal se ha informado que una vez declarada esta alerta naranja, se activó el plan de aislamiento de toda la capacidad operativa del municipio y la coordinación con las entidades responsables de la atención de desastres. Hablamos con Sandra Naranjo, coordinadora de lo que es esto que tiene que ver con los riesgos con el volcán Puracé, y esto nos dijo.
0: Desde el primer momento en que la Oficina Asesora para la Gestión del Riesgo del municipio de Popayán conoció el cambio de alerta de amarilla a naranja, activó su plan de alistamiento en la totalidad de la capacidad operativa para atender cualquier eventualidad que se pueda presentar. No solo activaron los organismos de socorro, sino que también se realizó la activación de los integrantes del Consejo Municipal de Gestión del Riesgo para poder atender en toda su capacidad. En nuestro municipio, a la fecha, lo único que se ha registrado son caídas de ceniza en algunos sectores con mayor fuerza que en otros. Sin embargo, no se ha registrado alguna emergencia o algún evento de gran magnitud que requiera una atención por parte de nuestros organismos de socorro o por algún integrante del Consejo Municipal de Gestión del Riesgo. En el caso de las zonas que están teniendo mayor incidencia por la caída de ceniza, se recomienda el uso de tapabocas, tapar muy bien los espacios o tanques de almacenamiento de agua para que esta no se vea contaminada, tener mucho cuidado con los animales para que estos no vayan a ingerir las cenizas, y para la comunidad en general, estar muy atenta a los boletines oficiales que estará emitiendo el Servicio Geológico Colombiano o la Administración Municipal.
19: Y entre los cambios importantes que se ha tenido del volcán Puracé, pues está la emisiones de ceniza, las columnas de gases y esas columnas gigantescas que se alcanzan a observar desde municipios como Popayán, que alcanzan a llegar a los 3.400 y 3.500 metros sobre el cráter. Hay unos incrementos también de temperaturas de las emisiones con valores estimados cercanos a los 140 grados centígrados y una mayor emisión de dióxido de azufre y dióxido de carbono, así como la persistencia del proceso de deformación del terreno entre los volcanes Puracé, Picolo y Curiquinga. Y pues lo que se conoce entonces para Popayán, lo que se ha visto afectado es la gran caída de ceniza. También hablamos con la directora técnica de Geoamenazas del Servicio Geológico Colombiano, Natalia Contreras, y esto nos dijo.
1: El Servicio Geológico Colombiano informa a la opinión pública que a partir de este momento el volcán Puracé cambia de estado de alerta amarillo a naranja. En estado de alerta naranja, la posibilidad de que ocurra una erupción más grande de la que venimos observando las últimas semanas ahora es mayor. Aunque no sabemos si ocurrirá, debemos estar preparados. Esta decisión se toma con base en los parámetros monitoreados por nuestro Observatorio Vulcanológico y Sismológico de Popayán, que desde el 20 de julio ha detectado un aumento persistente en la actividad volcánica. Los datos nos señalan cambios significativos representados en valores máximos detectados desde el monitoreo de este volcán desde 1993. Y representan en este momento una alteración importante en el comportamiento de la actividad volcánica. Ante este escenario y a partir de este momento, el Servicio Geológico Colombiano emitirá un boletín cada 24 horas para informar de manera oportuna sobre la evolución de la actividad volcánica. Instamos a las comunidades a no acercarse a los volcanes Juracé, Curiquinga y Piocoyo, porque puede ocurrir una liberación súbita de cenizas o de gases y ponen en riesgo sus vidas. Reiteramos nuestro llamado a toda la comunidad, a los integrantes del Sistema Nacional de Gestión del Riesgo de Desastres del nivel municipal, departamental y nacional, y a los usuarios de redes sociales a consultar solo la información pública emitida por el Servicio Geológico Colombiano, la Gobernación del Cauca, las alcaldías municipales y la Unidad Nacional para la Gestión del Riesgo de Desastres, y no difundir otro tipo de información que pueda causar confusión y pánico en la población. El Servicio Geológico Colombiano seguirá monitoreando el volcán Juracé y la cadena volcánica Los Coconucos a través de nuestro Observatorio Vulcanológico y Sismológico de Popayán, las 24 horas del día, los 7 días de la semana. Y comunicaremos de manera oportuna a toda la comunidad y a las autoridades y a los cabildos indígenas Juracé, Coconuco y Paletará de acuerdo con nuestros protocolos de comunicación.
19: Ahí está. Y también pues desde el Observatorio Vulcanológico y Sismológico de Popayán, un experto, Jaime Raigosa, pues ha explicado que los registros evidencian un incremento de la actividad asociada al volcán, y eso fue lo que nos dijo.
2: En seguimiento al cambio en el estado de alerta del volcán Juracé de amarillo a naranja, el Servicio Geológico Colombiano quiere profundizar un poco en cuáles fueron los factores que llevaron a este cambio en el estado de alerta. En primer lugar, nosotros haremos un seguimiento continuo a lo que es la actividad sísmica del volcán. Y pues en los últimos días se ha notado un incremento notorio en la energía asociada con esta actividad, particularmente en lo que es registros de temblor continuo que se vienen registrando desde hace ya varios meses y la actividad sísmica asociada con las emisiones de ceniza. Además, las alturas de las columnas han tenido también un incremento, se han llegado a alcanzar alturas hasta de 3.500 metros y la temperatura registrada en estas columnas también se ha incrementado y hemos medido valores de hasta 140 grados. Además, las emisiones de gases desde el interior del volcán también se han incrementado, en particular las emisiones de dióxido de azufre. Hemos alcanzado a medir flujos diarios de estos 4.200 toneladas, además de también incrementos notorios de las emisiones de dióxido de carbono. Adicionalmente, se sigue presentando un proceso deformativo debajo del volcán Juracé hacia el sector nororiental del volcán. Es un proceso deformativo lento, pero que ha sido constante en el tiempo. Respecto al registro instrumental que el Servicio Geológico Colombiano tiene del monitoreo del volcán Juracé desde el año 1993, pues nosotros desde esa época hasta acá hemos ido registrando un aumento lento, paulatino, pero continuo en lo que ha sido la actividad del volcán. Las emisiones de ceniza comenzaron en noviembre del 2025, eso digamos que para esa época fue una actividad nueva. Después de ese periodo, donde también se tuvo un cambio en el estado de alerta, pues esta actividad disminuyó hasta que finalmente nosotros cambiamos nuevamente el estado de alerta amarillo. Y ya para el mes de mayo tuvimos otra vez pues, este incremento en lo que son las emisiones de ceniza, incremento también pues en la energía asociada con esta con este tipo de actividad. Y pues lo que mencionábamos ahorita, también unos incrementos en otros parámetros como son las emisiones de gases, las detecciones de anomalías térmicas, tanto a través de las cámaras web que nosotros tenemos instaladas, también como con algunos satélites que pues existen para hacer el seguimiento también a este tipo de fenómenos. Entonces, pues desde que se inició el monitoreo hasta ahora, digamos que esto es una actividad nueva y que, digamos, se ha acelerado, me parece a mí, un poco durante los últimos durante las últimas semanas, porque pues comparado con lo que nosotros tuvimos en el año a finales del año pasado, los niveles de energía que estamos teniendo ahora son bastante más grandes que los que tuvimos en esa época.
19: Ahí está entonces, y se estima que cerca de 3.000 personas podrían requerir atención si la actividad del volcán Puracé se evoluciona y las afectaciones pues aumentan. Por ahora entonces la caída de ceniza ya afecta a pastos, a cultivos, al suministro de agua en comunidades cercanas, por lo que se tendría que disponer de carrotanques y otras ayudas para atender esa emergencia.
21: Esa es la mayor preocupación, Leonardo, en el territorio de Puracé, la contaminación de fuentes hídricas ante la cantidad de ceniza que ha caído, como en la noche anterior, que cayó bastante ceniza en la localidad de Coconuco, oriente del departamento, pero también las afectaciones en cultivos, especialmente de fresa, que se da bastante en la región de Puracé. Toda esa contaminación ha generado preocupación en la comunidad, teniendo en cuenta pues que es su método, pues su sustento mejor, en lo que tiene que ver con la agricultura, cultivos de fresa, y también lo que tiene que ver con el ganado, más de 4.000 animales enfermos por caída de ceniza.
19: 6 de la mañana, 32 minutos. 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
19: Música para iniciar el martes. Aquí está el conjunto clásico. Tito Nieves será el vocalista y la canción se llama Ay, qué bueno. Esto es Popayán.

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4: Son las 6 de la mañana, 38 minutos. Estamos en el magazine Alianza Informativa a través de Popayán FM 105.1. Estamos en vilo también por la noticia que sucedió el fin de semana, donde la Policía Nacional confirmó el secuestro de Milton César Mesa Ortega, que es el director y fundador de la agrupación Los Bacanes del Sur, una agrupación dedicada a la música norteña mexicana. Y según un comunicado, Oscar, se ha conocido que no fue un secuestrado, sino dos. Expliquémosle a la gente qué pasó.
5: Eso es lo que se informa en un comunicado que se ha conocido en las últimas horas, Leonardo, por parte de esa agrupación y también de otra agrupación de nombre Rumba Kids. Ha dicho ese comunicado que también en el hecho en el que fue secuestrado Milton César Mesa Ortega, fundador y director de Los Bacanes del Sur, también habría sido secuestrado Neikler Vega Hernández, el director de la agrupación Rumba Kids, en el sector de La Chorrera, en la vía entre Popayán y la localidad del Tambo Occidente del departamento. Sin embargo, aquí hay que indicar, Leonardo, que también en otro comunicado que se ha dado a conocer por parte de la Policía Metropolitana de Popayán, pues confirma que se trata de una persona la que fue secuestrada. En ese caso sería Milton Mesa de Los Bacanes del Sur, pero en ese otro comunicado pues advierte que son dos las personas que fueron secuestradas el pasado fin de semana en la carretera entre la capital y la localidad tambeña.
4: Bueno, entonces ahí está lo que se ha conocido por medio de este comunicado de la agrupación musical Los Bacanes del Sur. Y aquí lo importante es entonces lo que se ha conocido de familiares y allegados, que pues han iniciado también una campaña a través de redes sociales para solicitar el apoyo de la ciudadanía si tienen alguna información de dónde podrían estar estos músicos, y pues poder informar de inmediato a las autoridades cualquier dato que permita establecer la ubicación o de los vehículos en los que se llevaron. Y también pues la Policía Nacional está adelantando las labores con el Gaula para hacer el rastreo y poder llegar al rescate de estos músicos que están secuestrados desde el fin de semana, Oscar.
5: Así, desde el pasado fin de semana en la vía Popayán y el Tambo. Y también indicar, Leonardo, que permanecen secuestrados dos adultos mayores que fueron raptados en la localidad de Timbío, en el sur del departamento del Cauca. Otras dos mujeres que habían sido también secuestradas ya fueron dejadas en libertad. Una de ellas, Sonia Sarmiento, que fue mejor secuestrada en la vía Popayán-Timbío, sector de La Marquesa. Ella y la otra comerciante de la localidad del Tambo ya fueron dejadas en libertad, pero sigue siendo tema de preocupación el secuestro extorsivo aquí en el Cauca.
4: Muy bien, son las 6 de la mañana, 41 minutos. Estamos en el magazine Alianza Informativa a través de Popayán FM 105.1. Doctor Julio Fernando, con una votación de 6 a favor y una en contra del Consejo Nacional Electoral, con la colectividad que respaldó la candidatura de Abelardo Estrella, que fue ya elegido pues presidente de la República, pues se habla de que no se estuvo en la sesión los magistrados por encontrarse en comisión de vacaciones, y pues se pudo hacer el salvamento de un voto de las reglas que se modifican de la Constitución para el reconocimiento de una personería jurídica para un, esto es para un nuevo grupo político, creo, Luis Orlando.
6: Partido político Defensores de la Patria, que fue el grupo significativo que apoyó la aspiración presidencial de Abelardo de la Espriella, quien pues en la segunda vuelta celebrada el 21 de junio inmediatamente anterior resultó elegido como presidente de Colombia.
4: Bueno,
6: entonces,
4: ahí es.
6: Pues hombre, mire, aquí como en casi todo, ¿no?, surgen polémicas, controversias y demás, pero la verdad es que fue una mayoría amplia de 6-1, como usted lo dice, la que en sala plena del Consejo Nacional Electoral la víspera determinó que se daba reconocimiento y por lo tanto personería jurídica a Defensores de la Patria. No asistieron los dos magistrados que se mencionan, Cristian Quirós Márquez, Álvaro Hernán Prada, el uno por encontrarse en comisión, el otro por estar en vacaciones, y hubo un salvamento de voto. Una persona de los 7 asistentes que no estuvo de acuerdo con la determinación de la mayoría, se trata de la magistrada Alba Lucía Velázquez, quien presentó salvamento de voto y dijo que no estaba de acuerdo con la determinación de sus otros compañeros, porque pues modifica, dice ella, las reglas previstas en la Constitución Nacional. Y aquí tenemos que sacar a colación lo que dice la Carta Magna en el artículo 108, en el cual se establece como condición original, ¿no?, original, que los grupos significativos tienen que haber obtenido un porcentaje mínimo de votación para el Congreso de la República en las elecciones inmediatamente anteriores del 3% del censo electoral para aspirar a obtener el reconocimiento y la personería jurídica del Consejo Nacional Electoral. Aquí dice la togada que se excedió en las competencias al crear una nueva causal. Sin embargo, Benjamín Ortiz, el presidente del Consejo Nacional Electoral, el magistrado que preside esa alta corporación, pues dijo que se realizó un debate a profundidad sobre el tema y que la mayoría pues determinó que se cumplían con los requisitos. Como casi siempre hay controversia en estos aspectos, pues del pacto histórico, Gabriel Becerra, representante a la Cámara, ha manifestado que van a demandar esa decisión del Consejo Nacional Electoral y estima que pues se creó una nueva causal. Sin embargo, la mayoría del Consejo Nacional Electoral toma como precedente para haber decidido el otorgamiento de reconocimiento a Defensores de la Patria, precisamente lo que aconteció con Colombia Humana en 2021, cuando sin tener votación del 3% para Senado y Cámara, o Senado o Cámara de Representantes, le otorgó la personería jurídica a ese movimiento porque pues había obtenido una votación bastante significativa. Lo mismo se hizo en esta oportunidad. Dice Gabriel Becerra que en aquella ocasión se tomó la decisión mencionada porque pues Colombia Humana y también el movimiento significativo que apoyó al ingeniero Rodolfo Hernández eran pues grupos de oposición, ¿no? Pero acá pues también se trata de un grupo significativo de personas que en este momento, ¿cierto?, son oposición. Será gobierno a partir del 7 de agosto, pero en este momento pues todos sabemos la oposición que ha encabezado Abelardo de la Espriella precisamente contra el mandato del presidente Gustavo Petro Urrego. Así es que pues ahí está la decisión. Dice el doctor Benjamín Ortiz, presidente del Consejo Nacional Electoral, que la discusión fue bastante amplia, se escucharon todos los argumentos y por 6-1 se otorgó el reconocimiento, que ya queda protocolizarlo simplemente para socializarlo, pero que ya Defensores de la Patria es partido político y pues desde ese punto de vista, con personería jurídica, ya estará habilitado como cualquier partido político en Colombia, por ejemplo, para dar avales en las próximas elecciones.
7: Entonces la derecha se fracciona, doctor Julio Fernando, porque habrá unos que se quedan con Álvaro Uribe en el Centro Democrático y otros que van a aprovechar la moda de estar con el presidente electo, entonces.
6: Claro, lo que, mire, algo parecido, ¿no?, a lo que pasó hace 4 años, porque es que Colombia Humana obtuvo el reconocimiento, pero para la aspiración de Gustavo Petro en su momento, ¿cierto? También votaron del Polo Democrático, de Maíz, de muchos partidos políticos y movimientos que lo apoyaron en su momento, ¿cierto? Y que siguieron con su personería, pero pues apareció en el panorama político Colombia Humana como partido político y muchos siguieron simplemente siendo petristas y no del Polo, ni de Maíz, ni de otras organizaciones políticas de lo que hasta su momento fue oposición y que a partir del 7 de agosto de hace 4 años comenzó a ser partido de gobierno. Así es que ahora, evidentemente, pues por ejemplo, los del Centro Democrático, 3 millones y pico de votos de los 13 millones que obtuvo el candidato Abelardo de la Espilla, seguirán votando por el que diga Uribe, ¿no? Seguramente de Cambio Radical, 1 millón, 1.5 millones de personas, seguirán votando por, pues ya no está Germán Vargas Lleras, el fundador del movimiento, ya falleció, pero pues lo que diga el partido político Cambio Radical, 1.000.000 y pico seguirán votando por el partido de la U, que también apoyó a Abelardo de la Espriella, pero ¿cuántos? No sabemos, seguramente pues, no nos atrevemos a decir cuántos millones de personas votarán por los candidatos que determine en su momento el nuevo partido político Defensores de la Patria, una alternativa más que aparece en el panorama político colombiano.
7: Muy bien, son las 6:48 y a propósito de la posesión de Abelardo de la Espriella, pues ayer se hizo un comunicado de prensa en la cual pues se informa a todos los medios de comunicación de que la posesión del presidente el próximo 7 de agosto será de libre acceso para todos los canales, emisoras, plataformas digitales y demás de medios interesados en transmitir este evento, y la producción técnica no la va a hacer RTBC o Inravisión, sino que la señal la va a realizar RCN Televisión. O sea que esa platica no se la van a dar a RTBC, doctor Julio Fernández, sino que va para el canal RCN, que será la señal oficial, con una producción institucional limpia y sin logotipos, dice, marcas y identificación de ningún canal de televisión, y todos los medios podrán tomarla de igual de condiciones para su emisión en vivo, sin restricciones ni exclusividades, pues garantizando así el acceso limpio y plural a uno de los acontecimientos, dicen ellos, democráticos más importantes del país. Ahí está entonces, doctor Julio Fernando.
6: Bueno, de todas maneras...
7: Canal RCN, para que usted lo vea al 7.
6: Bueno, RCN, sí señor, ahí estará entonces. Vamos a ver entonces en la pantalla chica, ya que no hubo posesión en Popayán, pues lo vamos a ver por televisión. O no sé si Oscar y usted van a ir a Cali. Si van a Cali, pues estaremos atentos de su señal y de sus informaciones. Y hablando de RTBC, pues hubo uno el fin de semana pasado como críticas también, ¿no? Porque dicen que
7: hicieron
6: en
7: un
6: una
7: concierto.
6: Despedida se gastaron 4.000 millones de pesos y que eso vale más que la posesión de Abelardo en Cali. Entonces, ¿qué pasó? ¿Cómo así que RTBC? ¿No? Pagando 4.000 millones por un concierto, otro concierto de la Esperanza, ¿no?
7: Bueno, ahí estaba la despedida, el doctor Julio Fernando. Bueno,
6: vaya bien.
7: Oscar, ¿va a ver el 7 de agosto la posesión de Abelardo?
5: No creo.
6: Bueno. No le pregunté qué va a hacer, porque eso sí es reserva del sumario.
7: Tengo plancito para ir a ver una película a esa misma hora, 3 de la tarde, La Odisea. Así que tampoco lo veré. 6:51, esto es Popayán FM, del doctor Julio Fernando.
6: Yo le cuento, no, yo sí la veo, yo las veo todas, ¿no? Y le cuento entonces bueno, el próximo bien. Lunes.
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7: Música, aquí está Joe Arroyo, la canción se llama Mari. Esto es Popayán FM 105.1, que es la radio de todos en este martes 4 de agosto. Bien buena música sonando esta mañana.

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7: Ya tenemos las 6:58 a.m, estamos en el magazine Alianza Informativa a través de Popayán FM 105.1. No olviden el pico y placa para hoy martes, no podrán circular carros y motos particulares que sus placas terminen en 1 y 2, desde las 7:00 a.m. hasta las 8:00 p.m.
8: La Aeronáutica Civil de Leonardo confirma que a esta hora hay normalidad en operaciones en el aeropuerto Guillermo León Valencia del municipio de Popayán, pero continúa el monitoreo de la actividad del volcán Puracé. Y también la aerolínea Avianca ha emitido un comunicado de prensa para los viajeros que viajan desde o hacia Popayán, teniendo en cuenta la actividad y la alerta naranja del volcán Puracé. Dice esa aerolínea que como acción preventiva y con el propósito de brindar mayores alternativas a pasajeros con itinerarios desde o hacia Popayán, activamos exoneración para flexibilizar a nuestros pasajeros con reservas confirmadas entre el 4 y 6 de agosto del año 2026. ¿Qué debe saber? Puede cambiar el vuelo para el mes de agosto sin pagar penalidades o diferencias.

0: agencia tarifaria. También para solicitarlo hay que, o mejor, el viajero debe llamar a nuestro equipo del call center, puntos de venta, aeropuertos o agencias en la capital del departamento, y también no aplica el cambio de cabina. La información que entrega la aerolínea Avianca frente a posibles cambios que se puedan dar en itinerarios en vuelos que salgan o lleguen a Popayán.
1: Son las 7 de la mañana en punto. En el Parque de Caldas se realizó una velatón en memoria de los 3 militares retirados que fueron vilmente asesinados en la vía que conecta a los municipios de Silvia y Totoró cuando estaban haciendo el deporte de ciclomontañismo. Las familias y allegados de las 3 personas asesinadas, Libardo Osorio Sánchez, Harold Sánchez Vergara y Rodrigo Amortegui, se reunieron en ese sitio para manifestar por el crimen cometido contra estos deportistas, quienes fueron atacados mientras transitaban en bicicleta por ese sector vial del departamento del Cauca.
0: Y también, Leonardo, en el Parque de Caldas en la noche anterior se cumplió una velatón por el pronto regreso de los hermanos Orozco Montilla, quienes se permanecen desaparecidos hace ya una semana en la vía entre Popayán y el municipio del Tambo. Desaparecieron en hechos que son materia de investigación, pero dicen la comunidad que una motocicleta en la que se movilizaban ambas personas apareció incinerada en la misma vía entre Popayán y el Tambo.
1: Son las 7 de la mañana, un minuto. Buenas noticias que se desprenden del buen trabajo que está haciendo nuestro alcalde Juan Carlos Muñoz con la alcaldía municipal de Popayán, porque en este fin de semana fue de entregas, se hizo la entrega de una cancha con recubrimiento acrílico en la urbanización Retiro Bajo, y se hicieron también la entrega de obras de pavimentación y construcción de andenes en el barrio Villa María, proyectos que han sido ejecutados mediante lo que conocemos como el presupuesto participativo, una inversión de cerca de 204 millones de pesos, donde estas inversiones pues buscan mejorar la movilidad, ampliar los espacios para el deporte y la recreación, como también responder a las necesidades priorizadas por las comunidades de estos sectores. Y es que durante esta jornada el alcalde Muñoz Bravo enfatizó en el presupuesto participativo como una herramienta que fortalece la participación ciudadana y permite que las comunidades definan las inversiones prioritarias para sus territorios. Hablamos con el alcalde Juan Carlos Muñoz y esto nos dijo.
2: ¿Cómo fue que hicieron con el presupuesto participativo le rindiera para hacer todo este ingreso que tenían al barrio, que estaba lleno de barro, que era lleno de polvo cuando hacía sol y que les dificultaba tener una mejor percepción, mejorar el ingreso sobre todo para niños, adultos mayores que caminan y que pasan por acá? En la escucha permanente con ellos, la cercanía que estamos con las comunidades, es como hemos venido solucionándole los problemas a ellos, como hemos venido diciendo, y entre todos lo hacemos posible.
1: En la urbanización Retiro Bajo se entregó un escenario deportivo con recubrimiento acrílico cuya inversión fue cercana a los 90 millones de pesos. En Villa María se ejecutó la pavimentación de la calle Novena A entre carreras Quinta A, E y B, y la construcción de andenes con una inversión de los 114 millones de pesos. Hablamos con el secretario de Infraestructura, Carlos Fernando Castro, y esto nos dijo.
3: Estamos aquí en el barrio Villa María. La administración municipal de Popayán, a través de la Secretaría de Infraestructura y con presupuesto participativo, se pavimentó esta vía tan importante y que la comunidad ha quedado pues muy agradecida por esta obra que llevaba muchos años esperándola, con una inversión de 110 millones de pesos.
1: También hablamos con los habitantes, con la comunidad de la urbanización Retiro Bajo, y ellos recibieron con gratitud la entrega de este escenario deportivo, y al destacar que representa pues una oportunidad para mejorar la convivencia, promover los hábitos de vida saludable entre niños, niñas y jóvenes. Escuchemos a la presidenta de la Junta de Acción Comunal de Barrio Villa María, y esto nos dijo.
4: Muy buenas tardes. Dirigirme a la comunidad para agradecer al señor alcalde, a su administración, con el presupuesto participativo, ya que gracias a este presupuesto hemos podido desarrollar el mejoramiento de esta vía, la cual en su momento se encontraba en tierra destapada y con la lluvia. Esto era una vía que era muy difícil el tránsito, un tránsito que lo utilizan los niños, los adultos mayores, y lo cual dificultaba el ingreso a los diferentes barrios. Somos muy agradecidos con el señor alcalde por esta administración, por hacer una realidad, y hoy gozamos de una buena pavimentación, de una buena vía. Esperamos que el señor alcalde, en su término, su administración, continuemos trabajando conjuntamente. Muchas gracias.
1: Y es que una de las voluntades y propósitos de esta administración es seguir ejecutando obras que dignifiquen la vida de los payaneses y permitan que la ciudadanía vea reflejados los impuestos que aporta en proyectos de infraestructura que transforman a barrios y comunidades. Con estas intervenciones, pues se abre que Popayán sea una ciudad con mejores espacios, más oportunidades y mejores condiciones para sus habitantes, dejando una huella en el desarrollo y la historia de cada sector en la cual se va mejorando. 7:05 a.m. Este es el Magazine Alianza Informativa a través de Popayán FM.
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1: 7:06 a.m. Ayer el expresidente Ernesto Samper Pizano, doctor Julio Fernando, fue presidente de Colombia, ¿no? Entre el año 94 y 98, escribió en su cuenta de Twitter, dice: acabo de enterarme de la noticia de que no estaré invitado a la posesión del presidente Abelardo de la Espriella el próximo 7 de agosto en Cali. Agradezco profundamente al presidente este regalo que me llega precisamente el día de mi cumpleaños, porque así me economizo un vestido nuevo o un uniforme militar, un pasaje a Cali y una noche en hotel. Prefiero ir a bailar salsa en el Petronio y con la gente, ha escrito Ernesto Samper Pizano, que se enteró que no está invitado a la posesión del presidente Abelardo de la Espriella, y eso fue lo que escribió, doctor. Buena presa.
6: Está contento, muy bueno por el expresidente Ernesto Samper, se ahorra esa platica y se da gusto, ¿no?
1: Sí, señor. Otro que no invitaron fue al presidente de La Paz, a Juan Manuel Santos.
6: Paz estable y duradera.
1: Sí, señor.
6: En su momento.
1: Abelardo de la Espriella, dicen que le pidió al protocolo no invitar a su posesión entonces a Ernesto Samper ni a Juan Manuel Santos. Imagínese.
6: Bueno,
1: ¿usted qué cree, que eso es indecoroso?
6: Se invita a todos, se debería invitar a todos, ¿no? Pero pues bueno, que cada quien es libre de invitar, obviamente, a sus actos importantes en la vida, a quien desee, ¿no? A un matrimonio, a un cumpleaños. Esto pues obviamente es algo diferente en cuanto a que uno piensa que es un acto de Estado, ¿no? Pero pues hemos visto tantas controversias en los últimos tiempos que se ha pasado en diferentes aspectos a lo político y a lo personal. Entonces, mire que las comisiones de relaciones exteriores en momentos determinados pues no se ha invitado a todos los expresidentes, por ejemplo. Entonces pues empieza la subjetividad a trascender el protocolo de invitar a todo el mundo. Pero alguien puede decir, bueno, pues que si usted no ha hecho sino insultarme, sino atacarme toda la vida, pues hombre, ¿yo por qué lo voy a invitar? Pues no, envíalo por RCN.
1: Bueno, muchos dicen que por eso votaron, ¿no? Para el presidente Abelardo.
6: Claro,
1: para
6: claro,
1: que no admitan ese tipo de personas.
6: Lógico, son posiciones políticas, ¿no? Estamos hablando de política y obviamente cuando han habido controversias tan álgidas y diferencias tan marcadas, pues no es fácil decir, bueno, ¿cómo así que ayer se decían de todo y hoy comiendo manteles, ¿no? Departiendo y como si nada hubiera pasado? La gente también ese tipo de situaciones pues no las comprende y por eso pues de pronto la reacción de decir, ah, bueno, pues si no han estado conformes con lo que yo he planteado, con lo que yo he dicho, con lo que he propuesto, pues no tiene objeto tenerlo cerca. ¿Para qué? Para causarles la molestia de tener que felicitarme, quedarme la mano, quedarme un abrazo, una palmadita. Entonces evitemos esas incomodidades de lado y lado.
1: Bueno, pero eso también se volvería entonces como una fiesta privada, ¿no, doctor Julio Fernando? El 7 de agosto a las 3 de la tarde.
6: pues no tan privada, ¿no? Porque va a ser para todo el mundo, para casi todo el mundo, ¿no?
1: Sí.
6: Porque pues ya usted dijo ahora rato que va a ser abierta, entonces va a ser abierta, pero con algunas personitas que no, pues usted también tiene derecho a no invitar a dos o tres vecinos canzones, ¿no? A una fiesta en su casa, porque es que han molestado mucho todo el año, entonces pues ¿por qué los va a invitar? Para darles el mismo tratamiento que aquellos que han sido pues solidarios, respetuosos, amables todo el tiempo. Entonces dirán aquellos, bueno, y entonces, ¿y este señor qué? Invita a todo el mundo, ¿no? Y es que no nos hemos portado igual con él, entonces no tiene ningún mérito, ningún valor estar con él, respetarlo, apoyarlo, ser solidarios. Entonces los buena gente y los mala gente están con él. No vale la pena entonces portarse bien con él.
1: Bueno, ahí está la noticia. 7 de la mañana.
6: Controversia, ¿no?
1: Controversia, sí, señor. Cada uno tiene sus puntos de vista, sus aristas, y los puede interpretar como quiera, ¿no?
6: Sí, señor.
1: Bueno, cada uno lo mirará de determinada forma. 7 de la mañana, 10 minutos. 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
1: Más música en el martes con Popayán FM 105.1. Sigue escondidito el sol ahí detrás de las nubes en este martes. Es Popayán FM 105.1 que te acompaña. Quizá la misma gente desde Palmira, Valle del Cauca. La canción se llama Raquel.

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4: Son las 7 de la mañana, 18 minutos. 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
5: Mucha atención con esta información que entrega la Secretaría de Tránsito y Transporte del municipio de Popayán, porque inició el periodo de socialización sobre la puesta en funcionamiento de la cámara de fotodetección ubicada en el sector de Bellavista, con cobertura en ambos sentidos de la vía Panamericana. Ha dicho la Secretaría que durante esta etapa se conocerán las infracciones que detectará este dispositivo y cómo su funcionamiento contribuirá a fortalecer la seguridad vial y el respeto a las normas de tránsito. Tenga en cuenta las infracciones que serán sancionadas: el pico y placa, también conducir motocicleta incumpliendo normas de tránsito, exceder la velocidad máxima permitida de 50 kilómetros, no contar con la documentación vigente, transitar en sentido contrario y circular por zonas prohibidas. Son las infracciones que sancionará esta nueva cámara de fotodetección ubicada en Bellavista, norte de Popayán.
4: Bueno, Oscar, expliquémosle a la gente exactamente dirección Patoja, ¿dónde queda esta cámara de fotodetección? Y creo que es en ambos lados de la vía Carrera Novena Norte, que va a estar ubicada, ¿no?
5: Sí, está ubicada en plena vía Panamericana, poco antes en sentido sur-norte, poco antes de llegar a los semáforos de Bellavista. Es una cámara, como lo ha dicho la Secretaría, que abarca o tiene cobertura en ambos sentidos de la vía Panamericana, pero está ubicada en la mitad de la carretera, poco antes de llegar a los semáforos de Bellavista en el sentido sur-norte, es decir, subiendo hacia Bellavista, está ubicada esta nueva cámara de fotodetección.
4: Bueno, ahí está entonces. Se le va a complicar a la gente que de pronto no tenga el SOAT, que no tenga la tecnomecánica, que esté respetando el pico y placa, porque pues hay dos vías nomás para subir al norte de nuestra ciudad, ¿no? Una que es esa, la Novena Norte, y la otra sería por la variante, ¿no?
5: Y también la sexta, la carrera sexta, por el sector de Piso G.
4: Pero si usted sube, de todos modos va a llegar ahí a esa cámara de fotodetección.
5: Sí, también. También ahí yo creo que el también toca mirar, Leonardo, los conductores pues que no tengan ese tipo de documentación, también al momento de bajar del norte de Popayán.
4: Uh-huh. Es correcto, así que a respetar entonces la gente del norte el pico y placa y tener los documentos al día es lo único que les queda, ¿no? Porque ahí se lo estaría detectando. O se van a aumentar los usuarios que van a utilizar la circunvalar, o lo que conocemos como la variante norte, ¿no?
5: Así es, la vía al bosque. Pero mire, también la recomendación de Leonardo en estas infracciones que da a conocer la Secretaría de Tránsito, tenga muy en cuenta el tema de la velocidad, porque la velocidad permitida máxima será de 50 kilómetros por hora en este punto del norte de Popayán, sector de Bellavista, por la cámara de fotodetección.
4: Bueno, ahí está entonces, comienza entonces la forma de ir explicándole a la gente, hacer la pedagogía y decirles que ahí va a estar entrando a funcionar, sería más o menos a finales de mes, ¿no, Oscar? El que ya comenzaría a trabajar ya esa cámara.
5: Sí, ha dicho la Secretaría que por ahora pues inicia ese proceso de acercamiento con la comunidad, de darles a conocer el dispositivo que está ubicado en ese punto, las infracciones que va a sancionar y lógicamente el llamado a cumplir con todas las normas de tránsito, especialmente con el porte de documentación y el pico y placa.
4: Muy bien, son las 7 de la mañana, 22 minutos. Estamos en el Magazine Alianza Informativa en República Dominicana, en la capital Santo Domingo. Se están realizando los Juegos Centroamericanos y del Caribe. ¿Cómo les parece que un colombiano es el más rápido? Por primera vez en la historia, un atleta colombiano gana la prueba reina del atletismo, que son los 100 metros. Ronald Longa Mosquera, doctor Julio Fernando, nacido en el Chocó.
6: ¿Qué marca impuso?
4: Ganó los 100 metros del Centroamericano. No nos, a ver, dice Longa, segundos. De solo 22 años. Ganó por primera vez el oro de los 100 metros masculinos para Colombia en más de 100 años de historia de los Juegos. No se había logrado ni siquiera un podio en la prueba y su tiempo fue de 10 segundos, 0.06.
6: Uy, violento.
4: Fue suficiente para vencer a un joven llamado Encrumbie de
6: Kenia, me imagino, por allá.
4: No, este es de este país, de Jamaica.
6: De Jamaica.
4: De Jamaica, sí, señor. Y el otro es Marcelino.
6: Centroamericanos y el Caribe, ¿no?
4: Centroamericano y el Caribe en República Dominicana. Qué tierra tan linda, República Dominicana, doctor Julio Fernández.
6: Se mantiene viajando a República Dominicana.
4: Cuando soy triste, quiero aparecer en República Dominicana en una playa de esas, doctor Julio Fernández.
6: Es la vida que se merece.
4: Quisiera estar el 7 de agosto a las 3 de la tarde allá en República Dominicana. Ay, bueno, son las 7 de la mañana, 23 minutos. Estamos en el Magazine Alianza Informativa. Contarles que la Contraloría General de la República, doctor Julio Fernando, alertó que el gobierno saliente de Gustavo Petro pues ha radicado el presupuesto general 2027 por 575.6 billones. Y una desfinanciación de 30 billones, o sea, están descuadradas las cuentas. Uh-huh. Y pues el país necesita un presupuesto íntegramente financiado, transparente, sostenible y orientado pues a los resultados que pues se han ido aumentando sus gastos, ¿no? Entonces, ¿qué es lo que dice la Contraloría, doctor?
6: Pues hombre, la Contraloría General de la República ha alertado que el presupuesto general de la Nación que usted ha mencionado para el año 2027, que fue presentado en un proyecto del actual gobierno al Congreso de la República por 575.6 billones de pesos, está desfinanciado en nada más y nada menos que en 30 billones. ¿Eso qué quiere decir? Que el gobierno está pensando recoger unos dineritos para cuadrar caja, pero es que esa labor pues no la va a hacer el actual, sino que le deja esa herencia al próximo. Entonces ha dicho pues la Contraloría que se necesitan unos ingresos ciertos, no unos ingresos proyectados que no se sabe de dónde van a salir. Por ejemplo, que el año inmediatamente anterior, cuando se radicó el proyecto de presupuesto general de la Nación, el 19 de agosto de 2025 para el año o la vigencia 2026, se radicó también con un faltante de 16.3 billones de pesos, esperando recaudar ese dinero con una reforma tributaria que en definitiva no pasó en el Congreso de la República. Entonces, que se debe trabajar es sobre ingresos ciertos y no simplemente sobre especulaciones. Ahora le queda pues este trabajito al nuevo gobierno de ver cómo cuadra caja. ¿Y cómo cuadra caja? O bien haciendo una reforma tributaria por 30 billones de pesos, que la gente va a poner el grito en el cielo, ¿no? Y va a decir, ¿cómo así que llega un nuevo gobierno y nos pone esa reforma por 30 billones? O hacer otra cosa, como ya lo ha dicho Abelardo de la Espriella, recortar el gasto, ¿De dónde? Pues ya es una labor que le compete obviamente al nuevo gobierno a través del Ministerio de Hacienda y Crédito Público especialmente. Se dice que por parte de la Contraloría los tres presupuestos anteriores y este, ¿no?, pues los ha presentado desfinanciados el gobierno nacional. O sea, el primero fue el de 2024. ¿Por qué? Porque cuando llegó en el 2022 ya estaba proyectado el del 2023. Entonces a este gobierno le ha correspondido elaborar los proyectos de presupuesto nacional del general de la nación para los años 2024, 2025 y 2026, que está en ejercicio hasta agosto 7 de esta semana, y el del 2027 lo deja como proyecto, pero el Congreso tendrá que estudiarlo y ver si lo pasa así, que lo dudamos, o si lo peluquea, si le baja gastos, porque la verdad que no hay cómo financiarlo. ¿Que vendrá reforma tributaria? Necesariamente. ¿Por cuánto? Lo menos posible. Pero pues lo básico es que, como lo ha manifestado el presidente electo Adelardo de la Espriella, hay que recortar el gasto, quitar los gastos innecesarios para tener cómo atender todos los programas sociales con los que tiene que cumplir el gobierno de la nación. En ese presupuesto hay apropiaciones que se concentran en algunos ministerios con mayor énfasis. Por ejemplo, quedan 79.03 billones en educación, en salud y protección social 77.20 billones, en trabajo 52.31 billones. Pues también hay unas disminuciones bastante grandes. En el Ministerio de Hacienda y Crédito Público se disminuye en 3.6%, la rama judicial se reduce en 0.6%. Allí, por ejemplo, pues la rama estará pidiendo al gobierno que no la desfinancie, que no le quite presupuesto. Y las entidades con mayor disminución en el presupuesto que quedó radicado en el Congreso de la República son el Fondo de Adaptación, donde está doña Angie Rodríguez, con una disminución del 89.1%, pasa de 548 billones de pesos a 60 millones de pesos. La Unidad Nacional de Gestión de Riesgo de Desastres tiene una reducción en el presupuesto en relación con 2026 de 88.5, pasa de 7.5 billones a solo 812 millones de pesos. Esto pues va a tener que mirarlo con lupa el nuevo gobierno y mirar qué ajustes se hacen, y por sobre todas las cosas pues reducir la deuda necesariamente, porque se ha hablado pues durante la campaña de Abelardo de la Espriella y ahora en esta época de empalme de que hay que reducir los gastos innecesarios para poder, como se dice comúnmente, cuadrar caja.
7: Son las 7 de la mañana, 29 minutos. 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
1: Música para el martes con Popayán FM 105.1, que es la radio de todos. Aquí está Silva y Guerra, la canción se llama Fría como el viento. 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
2: Son las 7 de la mañana, 35 minutos. Estamos en el magazine Alianza Informativa. Continúa avanzando la audiencia de formulación de cargos contra las 5 personas que presuntamente tuvieron que ver con el feminicidio de la joven María Camila Potosí, quien desapareció en la ciudad de Cali, recordemos, el 16 de julio, y fue encontrada sin vida 4 días más tarde por parte del CTI de la Fiscalía. Y en esa sesión avanza con el fin de poder aclarar todo lo relacionado con el caso y poder certificar la responsabilidad de las personas que actuaron en el crimen, en el cual también pues esta joven María Camila Potosí estaba en estado de embarazo y fue hallada sin vida, también la bebé que tenía en su vientre y que tenía 8 meses de gestación. Lo que se conoce es que estas personas pues la asesinaron a esta joven, le sacaron de su vientre a la niña y bueno, es un hecho horroroso que se ha vivido en la ciudad de Cali. Y pues lo que dice el CTI es que a la persona de María Camila, mientras permanecía con vida, se le causaron 22 heridas secuenciales por arma blanca que fueron acertadas en su cabeza, en su cuello, en su región cervical, en su tórax, en sus miembros superiores y abdomen, que le causaron pues un sufrimiento innecesario y denotaron una crueldad excesiva en lo que se conoce por el parte forense. Y sumado a ello, pues María Camila fue colocada en situación de indefensión, pues el ataque previamente acordado por estas personas, Julie Cecilia Angulo Escobar, Nilson Steven Mondragón Cuero, Kevin Alexis López Orozco y Edwin García Zuluaga, se dio mientras estaba desarmada e incomunicada al interior de un inmueble que conocía y cuya entrada y salida estaban controlando estas personas. Le extrayeron violentamente de ella su hija mediante una cesárea artesanal a su hija nacida viva, y luego por no hacerle un buen manejo pues el bebé también pues le causaron la muerte, y los responsables pues ya han sido presentados. Es una banda que pues fue presentada, y que estos pues personajes pues cuando estuvieron ahí en ese juzgado pues lo que hicieron fue solamente reírse. Es lo que estamos llegando a la salud mental de estas personas que realmente le están robando el aire, doctor, colaborando a...
3: Uy, no.
2: No pueden existir personas así, doctor Fernando.
3: Espeluznante, espeluznante. Yo creo que allí sí hay que pedir, hay que rogar, hay que suplicar, si es necesario, que caiga todo el peso de la ley sobre estas personas, y como dirían en Estados Unidos, 3 cadenas perpetuas más 25 años, ¿no? Porque la verdad es que personas así, como usted lo comenta, ¿no?, que se ríen después de haber cometido este crimen tan atroz, pues no tienen perdón ni de los hombres, yo creo que ni de Dios. Así es que ojalá que no haya impunidad, que no haya vencimientos de términos, que no se puedan volar, ¿no?, y que paguen como tienen que pagar, con las máximas penas que existen en nuestro país, para castigar sus actos de indolencia, más que de ilegalidad, de indolencia, y para que esto sirva también de ejemplo y escarmiento para otras personas a quienes les puedan atravesar pues pensamientos de esta naturaleza.
4: O como la justicia en El Salvador, doctor Julio, cuando leen la sentencia condenatoria dicen: condenado a 1500 años de cárcel.
3: Pues sí. Pues sí, la verdad que no tienen perdón ni de los hombres ni de Dios, digo, ¿no? Porque pues sí, es que ¿qué esperanza puede tener la sociedad de resocialización de personas que han cometido un crimen tan atroz? Yo creo que ninguna.
2: Sí, ahí está entonces de cómo personas, el ser humano hace estas cosas, y que personas que quieren ver el mundo arder, y de esas hay muchos aquí en este mundo. Bueno, el Tribunal Administrativo de Cundinamarca, doctor Julio Miranda, admitió para estudio una solicitud que busca suspender la posesión en Cali del presidente Abelardo de la Estrella Espriella, y el tribunal ofició urgentemente pues al Senado y a la Cámara de Representantes tomar una decisión. Bueno, pues eso recibe la solicitud, ¿no, doctor Julio Fernando? Pero no queremos que eso tenga reversa, ¿no?
3: No, yo creo que no tiene reversa. Por un lado, por cuestión de tiempo. Segundo, porque pues la verdad es que se cumplió con el trámite que está establecido en la Constitución Nacional. Hablamos el otro día y leímos los artículos de la Carta Magna que establecen cuál es el procedimiento para adelantar trámites cuando se quieren realizar las sesiones en sitios diferentes a Bogotá y al mismísimo Capitolio Nacional, y se cumplió con lo establecido en los artículos 190, 142 de la Carta Magna, en el sentido de que se obtuvo la aprobación por mayoría en las plenarias tanto de Senado como de Cámara, y no hay necesidad, como algunos decían, de que fuera por situaciones de orden público, porque en esos casos muy excepcionales el presidente del Senado es quien determina dónde se hace la sesión. Acá no, fue por libre determinación de Cámara y Senado, de acuerdo a proposiciones que se presentaron en las plenarias y que fueron aprobadas, así es que eso creemos que pues no tiene reversa.
2: Son las 7 de la mañana, 41 minutos. Doctor Julio Miranda, hace rato estábamos hablando de los derechos de televisión, que por ejemplo para el día de la posesión el próximo viernes van a ser abiertos, el que quiera transmitirlo puede hacer. Y bueno, hay un negocio también del que es el fútbol colombiano, y como es la Dimayor, que ha anunciado que pues ha recibido propuestas de empresas para quedarse con las transmisiones del fútbol colombiano. ¿Cómo va eso?
3: Pues hombre, la Dimayor ha anunciado que dentro de los términos que estaban previstos se han recibido varias propuestas de empresas que están altamente interesadas en adquirir los derechos de la transmisión de los torneos de fútbol masculino y femenino en todas las distintas categorías que consideren en su momento, y que esa negociación incluye pues los derechos digitales y también los audiovisuales de sus competiciones. Dicen que con eso lo que se pretende es buscar una mayor cobertura, que lleguen las señales a distintas latitudes y en formatos innovadores para que haya un mayor y mejor entretenimiento en el país. Así es que pues ya Win Sport no está como único oferente, sino que hay varias empresas, y pues la competencia es buena, ¿no? Vamos a ver qué acontece, y ojalá que se preste un buen servicio y que sea un servicio también económico, ¿no? Obviamente va a ser cobradito, pero que sea económico para que todo el mundo pueda acceder a esta diversión del deporte más popular del mundo, que es el fútbol.
2: Bueno, ahí estaremos pendientes con quién será el que se quede con los derechos del fútbol colombiano. 7:42 minutos, estamos en Popayán FM 105.1.
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2: Son las 7 de la mañana, 42 minutos, estamos en el Magazine Alianza Informativa. El tamizaje de cáncer sirve para detectar el cáncer en personas asintomáticas, es decir, que se sienten completamente sanas y no presentan ningún síntoma de esta enfermedad. Y el objetivo principal del tamizaje no es diagnosticar definitivamente, sino identificar a tiempo lesiones precancerosas o tumores o tumores en etapas iniciales, para actuar antes de que el cáncer avance o se extienda. Y es un beneficio el que se pueda tener, detectar un tumor en la etapa temprana, porque esto incrementa significativamente las probabilidades de curación o control a largo plazo, permite tratamientos menos agresivos y detecta lesiones antes de que pues, sea realmente un cáncer. Por eso, pues en el día de hoy venimos con un invitado que nos va a hacer una invitación, valga la redundancia, para lo que va a ser una una jornada de tamizaje de cáncer aquí en la ciudad de Popayán. Estamos con Carlos Cabanillas, presidente de la Junta de Acción Comunal del barrio La Floresta. Bienvenido a Popayán FM, ¿cómo estás?
6: Muy buenos días, Leonardo, muy buenos días para todos los oyentes. Bueno, primero que todo agradecerle a Dios por esta oportunidad y por este espacio tan importante para hacer la promoción de la gran jornada de tamizaje para la detección temprana del cáncer.
4: Así es, Carlos Cabanillas. Esta jornada agendada para el día 8 de agosto. Cuéntenos, por favor, qué servicios tendrá y a qué población está dirigida puntualmente.
6: Bueno, la idea es que el tamizaje y la detección está dirigido a mujeres de 25 a 69 años y en hombres de 50 a 75 años. ¿Por qué? Porque tendremos tamizajes de mamografía, tamizajes de cuello uterino, tamizajes de próstata para los hombres y para los mayores de edad de 18 en adelante tendremos unas pruebas rápidas de enfermedades de transmisión sexual. Y por eso hoy estoy aquí, porque realmente también tenemos pruebas de citologías para mujeres, pero pues la necesidad es tener varias inscritas, que superemos el nivel de inscripciones para poder que se nos autorice las citologías. Esto va a tener lugar en el Salón Comunal del barrio La Floresta Oriente, en la Comuna 5. La invitación va dirigida a la Comuna 5, pero también necesitamos que toda la comunidad de Popayán pues se entere y que pueda asistir a esta jornada, llenar su formulario. Además de eso, también vamos a tener unos stand de información sobre salud mental en lo que es alcoholismo y adicciones. Vamos a estar realizando unas informaciones públicas acerca de la problemática, pero también de la posible solución para controlar este tipo de enfermedades.
4: Carlos, ¿cómo participar de esa gran jornada de tamizaje? ¿Cómo se pueden inscribir las personas?
6: Bueno, para la inscripción ronda un formulario de Google que deben de llenar, es muy fácil de llenar, nada más piden el nombre, piden la edad, la EPS que tenga. Cabe aclarar que aquí no importa la EPS que tenga, sí, es un tamizaje y unas pruebas que las tenemos para la comunidad en general. Importante llenar el documento de Google. También les puedo dejar el número de WhatsApp al cual pueden pues preguntar por la información, para darles una información más precisa.
4: ¿Cuál es el número, Carlos?
6: El número es 301-939-2145. Repito, 301-939-2145.
4: Ahí está la invitación para este fin de semana, Leonardo, 8 de agosto, Salón Comunal del barrio La Floresta, a partir de las 8 de la mañana hasta las 4 de la tarde. Gran jornada de tamizaje para la detección temprana del cáncer. Se tendrá tamizaje de mamografía, también citologías, también tamizaje de próstata, lo que tiene que ver con el tamizaje de cuello uterino y enfermedad de transmisión sexual. Carlos, es muy amable por acompañarnos a esta hora y por favor reiteremos la invitación a este gran evento, gran jornada de tamizaje este fin de semana.
6: Bueno, a toda la comunidad de Popayán, en especial a la Comuna 5, pues invitarlos de nuevo a la gran jornada de tamizaje de la detección temprana contra el cáncer, este sábado 8 de agosto en el Salón Comunal del barrio La Floresta Oriente. Dirección Patoja, pues por las ferias o por el matadero. Ahí vamos a estar ubicando las unidades y los esperamos. Ah, y a las 10 de la mañana vamos a estar articulando un baile deportivo también, pues para promover la salud y los hábitos de estilos de vida saludable. Muchas gracias.
2: Bueno, ahí está. Y es gratuito, ¿no?
6: Totalmente gratuito, sí, señor.
2: Bueno. El puesto de salud es el que queda ahí diagonal al CAI que está entrando, llegando ahí al barrio Los Sauces, ¿no? Ahí en donde estaban los semáforos antes, en esa glorietica. Bueno, ahí está. Entonces, gracias, Carlos, por estar con nosotros y lo esperamos en estos días para que recordarle a la gente, porque es muy importante estos beneficios del tamizaje y que se están haciendo aquí en la ciudad de Popayán y que son gratuitos. Muchas gracias. Son las 7 de la mañana, 48 minutos. 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
8: Gracias, les agradezco el espacio. Vale, gracias a todos.

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0: Canal señaló que están habilitadas las operaciones aéreas en la terminal aérea aquí en la capital caucana. En otra noticia, Leonardo, tenga en cuenta también que continúan los operativos para dar con el paradero de Milton César Mesa, secuestrado el pasado fin de semana en la vía entre Popayán y la localidad del Tambo, pero también se ha conocido un comunicado que indica que son dos las personas secuestradas en ese mismo hecho en la carretera entre la localidad tambeña y también la capital del departamento. Y finalmente, Leonardo, tenga en cuenta que la Secretaría de Tránsito Municipal inició la socialización de la puesta en funcionamiento de la cámara de fotodetección ubicada en Bellavista, en el norte de Popayán, y que tendrá cobertura en ambos sentidos de la vía panamericana.
1: Y buenas noticias que vienen desde la Alcaldía Municipal de Popayán, siguiendo las directrices de nuestro alcalde Juan Carlos Muñoz, pues se hicieron la entrega este fin de semana de una cancha con recubrimiento acrílico en la urbanización Retiro Bajo y de obras de pavimentación y construcción de andenes en el barrio Villa María, proyectos que fueron ejecutados mediante el presupuesto participativo. 7:56 minutos, ya viene JC Alexa a acompañarlos en la mañana del martes con Popayán FM 105.1, que es la radio de todos.
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0: es que uno con un buen besito se le arregla el día. ¿O no? La magia de tus besos. ¡Buenos días! ¡Buenos días! ¡Buenos días! ¡Buenos días! ¡Buenos días, mi vida linda! ¡Buenos días, mi corazón hermoso! ¡Buenos días a usted, mi señor! ¡Buenos días a usted, mi señora! Que es oyente fiel, que desde que usted conoció esta frecuencia 105.1 no se ha cambiado, mi amor, está con nosotros. Buenos días para usted, mi amor hermoso, que se encuentra desde el otro lado del charco, desde diferentes municipios del departamento del Cauca, escuchando Popayán FM 105.1, la radio de todos, una emisora de la administración municipal de la alcaldía de Popayán, en cabeza del doctor Juan Carlos Muñoz, y por supuesto nuestro secretario general Edwin Muñoz, que hacen posible, mi amor hermoso, que todo este equipo de trabajo esté aquí compartiéndoles información importante por parte de la alcaldía de Popayán, los avances, por supuesto, también ejecutados desde la Secretaría General y, por supuesto, desde diferentes secretarías también. Siempre estamos compartiéndoles a ustedes información importantísima. Alexa les acompaña en esta mañana de martes. Martes riquísimo, ¿viste? Martes 4. Acordate que este viernes es festivo. Sí. Amor, claro. Este viernes es festivo. Posesión además del presidente de la República. Entonces, bueno, algunos aprovechan para irse ahí, como dicen, derecho, ¿no? A disfrutar de un buen fin de semana. Hola, hola.
1: Alexa, bendecido.
0: Buenos
1: día.
0: Días.
1: Dale gracias a Dios por un nuevo día.
0: Amén.
1: Te voy a pedir el favor, solamente mitad, te propongo que pase buen día, bendiciones.
0: Amorcito, ¿sabes qué? Esa canción literalmente sonó hace una, dos, tres, cuatro. Hace cuatro canciones atrás. Literal, literal. Ya sonó el temita, mi amor hermoso. Si tú quieres, me puedes programar otra canción sin problema. Así como este precioso que dice buenos días, que saluda. Porque cuando uno llega va saludando, mi amor. Usted también se puede programar su canción favorita. Yo ya vengo con información interesantísima que sé que les va a servir un montón. Invitaciones también y por supuesto pues a decirles a ustedes que ese WhatsApp está habilitado. Es el 300-445-1090. Ese es el WhatsApp de Popayán FM, 300-445-1090, 300-445-1090. Es el momento de agregarnos a su WhatsApp y tenernos allí. Amor, pico y placa, ay, se me estaba olvidando, bebecito hermoso, porque yo sé que se te puede olvidar. 1 y 2 es el pico y placa hoy en la ciudad de Popayán. 1 y 2, pico y placa, desde las 7 de la mañana hasta las 8 de la noche. 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
4: Pavel, ¿qué hora es? Las 3 de la mañana. Todavía no me llama.

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0: Adiós, mi amor de mi alma, mi tesorito hermoso. Adiós, amor. Luis Mateus, vallenatico pa'l corazón, para que se la cante con este solecito que ya se empieza a asomar de lo más bello sobre la ciudad de Popayán. Feliz día para usted, mi vida linda, que apenas llegó por aquí, que apenas se va conectando con nosotros. Alexa te acompaña en esta mañana de martes, martes de la milagrosa, mi amor. Martes 4 de agosto del 2026. Es momento de escucharlos. Buenos días.
1: Buenos días, reportando.
0: Hola, mi hermosota.
1: La changra, para que me hagan el favor y me coloquen el tema del binomio de oro, del binomio de oro, sombra perdida.
0: Bueno, mi amor, me acabó de sonar un vallenatico precisamente más adelantico, pero se le tiene. Besito, mi amor hermoso, hola.
2: Alexa, qué pena molestarte.
0: Dime.
2: Entonces, colóqueme Jardín Prohibido, ¿vale? Bendiciones, okay. Que tengan un bonito día.
0: Gracias, no, ¿cuál molestarme? No te preocupes, a mí moléstame, mi amor. Yo y canzoncita también, ¿listo? Beso, mi amor, listo. Eso va, besito mi vida linda, hola.
3: Hola, buenos días, Alexa, para pedirte una canción.
0: ¿Cómo vas, mi reina?
3: Porque te amo, de Nino Segarra. Gracias,
0: porque
3: feliz día.
0: Te amo. Uno se las canta de una vez porque son tremendos palos, ¿oyó? Listo, mi hermosa, feliz día para ti, hola.
4: Hola, Alexita, buenos
0: hola,
4: días.
0: Hola, mi hermosa. Amén.
4: Excelente día.
0: Amén, amén.
4: Reportando sintonía acá el barrio Los Sauces, full sintonía, Dorani Campo. Para que me haga el favor y me coloque un temita.
0: ¿Cuál, mi
4: siempre
0: hermosa?
4: Alegre de Rapilay.
0: Hay que pasar la vida siempre alegre.
4: Muchas gracias.
0: Dale.
4: Espero estén bien.
0: Sí.
4: Que Dios nos,
0: gracias
4: nos
0: a
4: bendiga
0: Dios
4: a todos y que no pase nada con el volcán.
0: Seguro, seguro. Hay que tomar algunas prevenciones, pero mi vida linda, pues ya vengo también a hablarles, ¿no? De esa alerta que se ha emitido. Hola.
5: Hola, hola.
0: Hola, hola.
5: ¿Cómo vas?
0: Bien,
5: aquí
0: bebé.
5: Reportándonos. Ganadería Bello Horizonte de Buenas Carnes. Saludo muy especial. Temita para hoy.
0: ¿Cuál?
5: ¿Tal para cuál? Del tocayo del Yo de Arroyo.
0: Tal para cuál. Listo, mi amor. Besitos y bendiciones allá mi gente preciosa de Bello Horizonte, ahí que están pegándole sabrosito, caminando fuertemente. Amorcito, antes de irme con esas peticiones musicales que me has dejado el día de hoy, que por cierto me encantan, salsita rica, me dieron salsa, me dieron vallenato. Mire, hay una gran jornada, mi amor hermoso, el 8 de agosto. Exactamente en el Salón Comunal del Barrio La Floresta, desde las 8 de la mañana hasta las 4 de la tarde, una gran jornada de tamizaje para la detección temprana del cáncer. Mire, esto es para preciosas y preciosos también, no vayan a creer que solo las mujeres, no, también para los hombres, desde los 25 años hasta los 69. Esto para mujeres, dirigido para las mujeres que están entre esta edad, y para los hombres desde los 50 hasta los 75 años de edad. ¿Qué vamos a realizar en esa jornada el 8 de agosto? Tamizaje de mamografía, tamizaje de cuello uterino, o sea, citologías. Si usted hace rato, mi amor, no se da la pasadita por una cita de citología, es el momento de hacerlo. Tamizaje de próstata también. Enfermedades de transmisión sexual y citología. Eso es lo que se va a realizar allí para una detección pues temprana, lo que les digo, y lo que vamos a realizar. Les repito, esto va a ser, mi amor hermoso, el 8 de agosto, desde las 8 de la mañana hasta las 4 de la tarde, en el Salón Comunal del Barrio La Floresta, para que lo tengas en cuenta. ¿Listo? Un oyente me dijo, ¡hey, Alexa! Hay que pasar la vida siempre alegre. Y yo le hago caso. Mi amor, ¿a qué venimos a gozar, sí o qué?

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0: 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Mucho gusto, me les presento. Alexa les acompaña. Alexa Potes, mi amor, no te equivoques, que está aquí acompañándolos en este día. Hoy es el día del comunicador social, ¿viste? Un saludo también para todos mis comunicadores sociales de la oficina de prensa de la alcaldía de Popayán, que hacen un trabajo maravilloso. Me preguntaba hace un rato, o me decía, bueno, ojalá no pasara nada con el tema del volcán Puracé. Mire, y es que, ¿qué significa la alerta naranja en el volcán Puracé? Lo que significa es que el volcán tiene importantes cambios en su comportamiento y que la probabilidad de una erupción pues es mayor que en la alerta amarilla. Pero ¡ojo! Esto no significa que la erupción vaya a ocurrir necesariamente. Puede darse subidas, bajadas y pues eso es temporal en el tema de la actividad del volcán. Y bueno, pues desde el 2024 esta es la tercera vez que el volcán entra en alerta naranja. Para que lo tengas en cuenta, es como lo que se conoce, porque por ahí de pronto, ay amor, es que yo sé, cadenas que vea, que no sé qué, que si hay que estar pendiente, mi amor, claro está, hay que estar alerta, pero confiar en medios oficiales, por ejemplo, el medio de la alcaldía de Popayán, Popayán FM, tiene que confiar, mi amor, en los medios oficiales. Entonces saben ustedes que pues hay unos cambios allí como bien marcados, ¿no? ¿Significa entonces que el volcán ya hizo erupción? No, porque son algunas de las preguntas pues como que se hacen los oyentes. No, la alerta naranja no significa que la erupción esté ocurriendo en este momento, significa que existe pues una mayor probabilidad de que se presenten fenómenos como emisiones de ceniza, de gases o explosiones de menor, de mayor energía, por lo que se hace un seguimiento, muchachos, eso está en seguimiento técnico intensificado. ¿Qué ocurre durante la alerta naranja, que es la alerta en la que estamos ahora con el volcán Puracé? Pues el Servicio Geológico Colombiano mantiene vigilancia permanente del volcán mediante equipos especializados que monitorean la actividad sísmica, las emisiones de gas, la temperatura y otros cambios. Si la actividad cambia, pues la información se comunica oportunamente a las autoridades y, por supuesto, a la comunidad. Ahora, mi amor hermoso, ¿qué significa para Popayán la alerta naranja del volcán Puracé? No es necesario evacuar la zona. Popayán está fuera de la zona de amenaza alta, pero debe estar preparado pues ante una posible caída de ceniza. Eso sí, recomendación, tenga a la mano un kit básico. ¿Qué tiene que tener un kit básico? Agüita embotellada, agüita en botella, tapabocas, gafas, linterna, medicamentos. Y eso sí, muy importante, mi amor, evite desplazarse hacia la cadena de volcanes de los Coconucos, especialmente pues en el sector norte y a la vía Puracé Coconuco. Verifica el estado de vuelos antes de ir al aeropuerto. La ceniza ha suspendido operaciones en ocasiones anteriores. Entonces, ¿usted qué puede hacer, mi amor, ante la caída de ceniza? Que es como la pregunta también que se hacen los oyentes o nos hacemos todos en general. Mantener la calma, lo que les estaba compartiendo a ustedes, estar compartiendo esa cadena de WhatsApp falsa, mi amor, que es que joya. No, mantenga la calma. Cierre puertas y ventanas al notar caída de ceniza o un olor pues como azufre, ¿no? Cubra los tanques, usted que tiene de pronto su patio destapado, ¿no? Y demás, tiene el tanque ahí que puede caer ceniza, cúbralo si puede. También recipientes de agua pues para evitar el tema de la contaminación, usar tapabocas y protección ocular si sale, hacer actividad física prolongada al aire libre, eso si está cayendo pues ceniza, ¿no? Barra, no va a empezar a lavar, mi amor, esa ceniza porque, bueno, puede sobrecargar los techos y tapar los desagües. Es entonces lo que hay que compartirles, por supuesto, a través de Popayán FM, la radio de todos. Los escuchamos con los buenos días. ¿Qué hubo? ¿Qué hay?
1: Hola, Alexa, muy buenos días.
0: ¿Bien o qué?
1: Reportando de sintonía desde el barrio 31 de marzo.
0: ¿Qué hubo, besote?
1: Soy Inmet.
0: ¡Epa!
1: Los cirujanos del metal.
0: Siempre ahí, ¿no?
1: Un temita, porfa.
0: ¿Cuál, bebé?
1: Yo soy el hombre increíble de Marvin Santiago. Oh. Apenas para este martes. Gracias.
0: Oh. Vale, mi amor. Besito. A ver, ¿quién más por acá? Hola, hola.
2: Alexa Bizcocho, buenos
0: días.
2: ¿Qué
0: pues?
2: ¿Cómo amaneció? Oiga, aquí reportándome, apenas llegando a reportármela ante usted.
0: Me encanta.
2: Alexa, un temita ahí.
0: ¿Cuál será?
2: Ámame en cámara lenta. Gracias, Alexa. Besos.
0: Dale, mi amor, caricias, besitos, abrazos. Besitos. Otro para ti, mi amor. Cuídate mucho. Cuídate mucho, pues, mi amor. Dice, excelente programación, como siempre, mi Rochi desde las Américas. Y se pide una canción de Víctor Manuel, Apiádate de mí, no seas así. Besitos, mi Roche hermosa. Masita Vera, ¿cómo les parece que un día como hoy, hoy estaríamos celebrando el cumpleaños de uno de los grandes muchachos? A mí me encantaba cómo interpretaba, cómo bailaba. ¿Usted ha visto bailar al señor Piper Pimienta? ¡Ay, no! Me encanta ver esos videos que por ahí quedan de pronto colgaditos en YouTube. Los veía bailando. Edulfamid Molina Díaz, que nació en Puerto Tejada un 4 de agosto de 1934. Y bueno, lastimosamente, pues, apareció en Cali el 4 de junio de 1998, cantante, compositor de música tropical, de salsa, conocido artísticamente como Piper Pimienta, pero además por su particular estilo de baile, ¿no? Es que sí, baila muy sabroso. Aunque creció en Cali, ¿no? En el tradicional barrio obrero. Pues su familia se desplazó a edad muy corta, cuando él estaba muy pequeño, a la ciudad. En su juventud realizó diferentes oficios, ¿no? Pero también, él decía que no estaba como en los planes hacer música. Pero eso sí, le encantaba bailar. Y pues su voz lo llevaron a participar en diferentes concursos de aficionados. Pues un día como hoy estaría cumpliendo años uno de los grandes, el Piper Pimienta. ¿Bailamos esta o qué? ¿Qué?

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0: Yo cantando esta canción como si no fuera celosa. Yo cantando esta canción como si diera mucha libertad. Me das amor y mucho más. Pero sí, mucho amorcito. Sí, sí puedo darte mucho amorcito. Eso sí no te va a faltar. ¿Listo? Los amores que yo he tenido, tan solo el tuyo es correspondido. Eso es mucha parla, ¿no? Que se tiró ahí el Wichi. Ay, ojo, mucha parla, mi Wichi. Salsita para el corazón. Salsita de Popayán FM 105.1, que es la radio de todos. Popayán FM, una emisora de la alcaldía de Popayán, de la administración municipal, en cabeza del doctor Juan Carlos Muñoz. Y nuestro secretario general, Edwin Muñoz.
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0: 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Bueno, y a esta hora, por supuesto, también en noticias por compartirles ustedes con Oscar Solarte, el que las noticias viene a contarte, mi Oscar. A ver, ¿de qué se trata? Buenos días.
2: Hola, ¿qué tal, mi querida Alexa? El abrazo para ti, para los oyentes de Popayán FM 105.1, la radio de todos a esta hora de la mañana, con una noticia, mi querida Alexa, de última hora. Tiene
0: Cuénteme.
2: Que ver con la implementación de ley seca para este fin de semana aquí en la capital del departamento. Lo ha confirmado el alcalde Juan Carlos E. Muñoz. Ley seca a partir,
0: ¿de qué hora?
2: O mejor, entre las 6 de la mañana del día viernes 7 de agosto hasta las 6 de la mañana del día sábado 8 de agosto. 24 horas tendrá ley seca la capital del departamento, teniendo en cuenta pues la posesión presidencial del presidente Abelardo de la Espriella. Ley seca durante el viernes 6 de la mañana hasta el día sábado 6 de la mañana en Popayán.
0: Bueno, mi Oscar, gracias por la información. Acabamos de escuchar entonces esta medida que se ha tomado en la ciudad de Popayán. Ley seca desde las 6 de la mañana viernes. Este viernes de las 6 de la mañana, porque recordemos que este viernes es festivo. Viernes desde las 6 de la mañana hasta el sábado 6 de la mañana. Gracias, mi Oscar. Dios te pague, ¿oíste? Gracias por la información. Se le tiene actualizadito a través de Popayán FM, la radio de todos. Y también pasaba a recordarte, mi amor, que el 8 de agosto, en el Salón Comunal del barrio La Floresta, estaremos allí con una jornada de tamizaje para la detección temprana del cáncer. Esto va dirigido para mujeres y también para hombres. Hay que tener en cuenta entonces las edades. Para mujeres va desde los 25 años hasta los 69 años de edad, y para los hombres desde los 50 años hasta los 75 años de edad. ¿Qué vamos a realizar ahí? Pruebas o detección en el tema de enfermedades de transmisión sexual, citologías, es importante, mi amor. ¿Usted hace cuánto no una citología, por Dios bendito? Tamizaje de próstata, tamizaje de cuello uterino y tamizaje de mamografías, a revisarse el cenito, si se siente por ahí de pronto es una bolita como rara, como extraña, pues es importante que acuda de una vez a su médico. Sin embargo, esta jornada va a llegar precisamente para la detección temprana del cáncer. Totalmente gratis, que ay, que cuánto cuesta, no, totalmente gratis, mi amor, ese servicio, ya lo sabe, el 8 de agosto a partir de las 8 de la mañana hasta las 4 de la tarde. Entonces, si no puede en la mañana, se da una pasadita por ahí en la tarde, listo, en el Salón Comunal del barrio La Floresta. Hágale pues, allá lo vamos a estar esperando. 8 de agosto en el Salón Comunal del barrio La Floresta. 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
4: Alex, ahí viene muy triste, compadre. 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
2: Del mediodía, 40 minutos. Estamos en el Magazine Alianza Informativa a través de Popayán FM 105.1 en el mediodía con almuerzo, noticias, toda la información a través de Popayán FM 105.1. La noticia sigue siendo la expectativa que se tiene con el volcán Puracé, que se mantiene vigilante por las autoridades y las comunidades cercanas luego de que el Servicio Geológico Colombiano pues declarara la alerta naranja por cambios importantes en su actividad. Vamos a la Oficina de Gestión de Riesgo de Desastres de Popayán. Está Ari Ledesma con información de último momento de la actualización de lo que pasa con el volcán Puracé a esta hora del mediodía.
1: A esta hora, en Popayán FM, un reporte oficial desde la Oficina Asesora para la Gestión del Riesgo de Desastres Popayán con Ari Ledesma.
3: Este es un reporte oficial desde la Oficina Asesora para la Gestión del Riesgo de Desastres del municipio de Popayán a través de Popayán FM 105.1, la radio de todos, relacionado con la alerta naranja del volcán Puracé. Precisamente hemos invitado a Giovanni Erazo Méndez, quien es el coordinador de manejo de esta importante oficina. Bienvenido a los micrófonos de Popayán FM.
4: Un cordial saludo para todos y siempre es un gusto estar acá con ustedes.
3: Ingeniero, ¿qué reporte se tiene de último minuto con respecto a lo que ha emitido el Servicio Geológico Colombiano?
4: Sí, en realidad el Servicio Geológico Colombiano nos ha indicado que hay un cambio en la alerta. Ya pasamos de amarilla a naranja. Esto debido a que el volcán ha cambiado algunos de sus comportamientos en el tema del aumento de la sismicidad. Obviamente también la presentación de emisiones de ceniza de manera más constante y otros parámetros físicos que el Servicio Geológico ha explicado en su boletín. Esto ha llevado a que se activen los planes de contingencia y se pongan en práctica las diferentes respuestas de emergencia con el fin de poder atender cualquier calamidad que se pueda presentar ante una eventual erupción del volcán. El hecho de que estemos en una alerta naranja no implica de que vamos a tener de manera inminente este fenómeno natural. Nos llama a estar preparados, nos llama a organizarnos y a poder responder desde nuestras comunidades ante una situación que se pueda presentar ante una posible caída de ceniza o una contaminación de las fuentes hídricas y con el fin de poder cuidar o preservar nuestra salud. En ese sentido, podemos decir y dar un parte de tranquilidad, ya que los planes de contingencia del municipio se encuentran activos. El plan de contingencia del acueducto municipal se encuentra ya funcionando en lineamiento, con el fin de particularizar cada una de las medidas de prevención que se deban tomar ante una posible erupción y una contaminación de las fuentes hídricas. En este sentido, podemos decir que hasta el momento no tenemos ningún tipo de alerta, ningún tipo de parámetro emitido por el acueducto donde se nos indique que la potabilidad del agua ha cambiado. Obviamente, hacer un llamado también y una recomendación importante a que cada uno de los lineamientos que se den se sigan por los canales oficiales. La autoridad y la dependencia que tiene la última palabra en el caso de un comportamiento anómalo o fuera de lo normal en el tema del volcán Puracé lo tiene el Servicio Geológico Colombiano y debemos seguir cada una de las recomendaciones que se den desde allá.
3: En estas zonas donde ha caído ceniza en el nororiente de la ciudad en varias partes, ¿qué se recomienda?
4: Sí, ante la caída de cenizas, tenemos que particularizar que la ceniza tiene categorías. En este momento tenemos una caída de ceniza donde es una ceniza muy fina, por eso la particularizamos sobre todo en los vehículos o en las calles, en algunos puntos donde se hace notoria. El cuidado de la caída de la ceniza se debe dar particularmente en cuidar nuestras vías respiratorias, usar tapabocas, monogafas, no exponernos a la caída de ceniza cubriendo nuestra piel, evitar actividad física en el momento que esté cayendo este tipo de elemento, con el fin de poder de alguna manera preservar nuestra salud. De igual manera, en el momento que se llegue a indicar por parte de la Oficina de Gestión de Riesgo, por el Servicio Geológico Colombiano o los organismos de socorro, que se presenta una erupción del volcán Puracé, lo que debemos hacer es, a través de la alerta, a recoger agua y almacenarla en lugares donde esta no se ve afectada justamente por la caída de ceniza. Pero como lo decíamos hace rato, esto en el momento que se alerte sobre una erupción no implica que vaya a pasar. Puede pasar mucho tiempo sin que tengamos alguna respuesta del volcán ante este fenómeno natural, y obviamente lo importante es estar preparados.
3: Giovanni Erazo, a través de los micrófonos de Popayán FM 105.1, con el reporte oficial que hacemos desde el Servicio Geológico Colombiano, los boletines que han emitido, boletines extraordinarios con lo que pasa con la alerta naranja del volcán Puracé. Sigan ustedes con más programación e información en Popayán FM 105.1, la radio de todos.
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2: Una de la tarde, 6 minutos, es Popayán FM 105.1. Canciones en este mediodía no tan caluroso. Y en el FM 105.1 suenan las canciones que tanto te gustan. Aquí está el conjunto Chaney, se llama Te Olvidé.

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2: Una de la tarde, 21 minutos. Popayán FM, 105.1, te acompaña en el mediodía con lo bueno de la música. Y tú la programas también a través del 304-45-1090. Aquí está Héctor Lavoe, la canción se llama ¿De qué tamaño es tu amor? Es Popayán FM.

0: quedamos, ¿ok?
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5: Una de la tarde, 30 minutos, es Popayán FM 105.1. En el mediodía, música, almuerzo, información y buenas canciones. Aquí está Cherry X, la canción se llama Qué Tentación.

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0: Rombo de Puerto Rico se me fue. ¿Para dónde? No sé, para New York. ¿Qué tal, mi gente? Tengan ustedes muy buenas tardes. Bienvenidos a la programación musical de 105.1 FM, la radio de todos, con la dirección general de JC. Frente al micrófono, el negro sabrosón, Niche Guaguancó, yo y Orlando Mina. Coja la suave a ritmo de clave, porque aquí tenemos la llave del sabor. Bienvenidos. Bueno, le comento que estamos en la semana para que haga parte de la Donatón por la Lactancia Materna. Tu solidaridad puede transformar el comienzo de una nueva vida. En esta Semana Mundial de la Lactancia Materna, te invitamos a sumarte a nuestra Donatón con pañales, pañitos húmedos, cremas, aceites y artículos de higiene para recién nacidos. Lleva tu aporte a la oficina de la gestión de la gestora social en la Alcaldía de Popayán. Juntos podemos acompañar a muchas familias y demostrar que la solidaridad también nutre. Bienvenidos, las 2-7 minutos. Se abrieron los juegos 2-7 minutos.
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Ese tema lo presentaba Rick Arena en tiempo de merengue a través de 105.1 FM, la radio de todos. Cuando tenemos ya las 2:21 minutos, hay un alimento tan valioso que muchos lo llaman oro líquido. La leche materna es única. Contiene nutrientes, vitaminas y anticuerpos que protegen al bebé mientras crece y se desarrolla. No existe otro alimento igual. La leche materna es vida, protección y amor en cada gota. 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Las 2:22 minutos en 100.

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0: Bonito, bonito, bonito bolero con la Sonora Matancera. Hoy sé que vuelves. Lo escuchaba a través de 105.1 FM. Los que bailan ese bolero como Apache, que llevan a la pareja y la llevan es como en el aire. Ellos también van con ese pasito saliendo aquí como volando. No, qué rico, qué maravilloso. Ahí le hicimos. Bueno, le refrescamos la memoria. Bueno, en fin, por aquí estamos. Ustedes escuchan al fondo de trabajos que están realizando aquí en la carrera quinta. Diagonal a la iglesia Santo Domingo, mejor. Y donde quedan también las instalaciones de 105.1 FM. Me cogieron a esta hora ya al aire. Pero bueno, aquí estamos metiendo mano porque hay... Bueno, la lactancia se aprende y todo empieza con un buen agarre. Cuando el bebé abre bien la boca y toma gran parte de la aerola, puede alimentarse mejor y se reducen las molestias durante la lactancia. Si tienes dudas, busca el acompañamiento del personal de salud. Un buen agarre es el primer paso para una lactancia exitosa. Y precisamente, como estamos en la Semana Mundial de la Lactancia Materna, te invitamos a sumarte a nuestra Donatón con pañales, pañitos húmedos, cremas, aceites y artículos de higiene para recién nacidos. Lleva tu aporte a la oficina de la gestora social en la Alcaldía de Popayán. Juntos podemos acompañar a muchas familias y demostrar que la solidaridad también nutre. Tenemos... Las 2:42 minutos, faltan 18 minutos para las 3.
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0: Philly no, con Gilberto Santa Rosa, Willy Rosario, lluvia que cae del cielo. ¡Oh, qué bacano! ¡Qué chévere! ¡Qué armonioso y sabroso! Para pasarla bien, bien alegre en casita, donde quiera que sea, escuchando 105.1 FM, la radio de todos, 304-45-1090, para que interactuemos, para que usted envíe sus mensajes de voz, de texto, al 304-45-1090. ¿Sabías que el mejor alimento para un bebé no viene en una lata ni en un biberón? La leche materna contiene todo lo que necesita durante sus primeros meses, 6 meses de vida. Fortalece sus defensas, favorece su crecimiento y crea un vínculo único entre mamá e hijo. Esta Semana Mundial de la Lactancia Materna, recordemos que cada gota es una inversión en salud, amor y bienestar. Amamantar es darle el mejor comienzo a la vida, y por eso también en esta semana, en esta semana de lactancia, estamos invitando pues a sumarte a la Donatón con pañales, pañitos húmedos, cremas, aceites y artículos de higiene para recién nacidos. Lleva tu aporte a la oficina de la gestora social en la alcaldía de Popayán. Juntos podemos acompañar a muchas familias y demostrar que la solidaridad también nutre. Las 2:54 minutos, faltan 6 minutos para las 3.
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0: De otro play sabroso. La octava dimensión, lo que yo siento por ti es amor, linda, bella, jaboncito, perfumado, mamazota.

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apretando cueros y rompiendo pellejos. Este tema lo presentaba Benny Moré, el bárbaro del ritmo, también le decían Carefoca. Sí, el muchacho, gran artista. El número musical también lo interpreta, lo toca la voz CC, el africano, la voz CC. Maracaibo Oriental. Muy bien, tenemos las 3:38 minutos, faltan 22 minutos para las 4. Navegamos en este océano salsero musical de 105.1 FM. Hoy se juega una fecha más del fútbol profesional colombiano a las 4:10. Llaneros Fortaleza, 6:15 Deportes Tolima, Medellín. Y para el complemento a las 8:20 de la noche, Millonarios se enfrenta a Deportivo Pasto. Saludo cordial ahí para el viejo Godelfi Fajardo. Me llega por aquí una nota, dice: convocatoria, reunión extraordinaria de asociados Fedeanuc Popayán. La junta directiva de Fedeanuc Popayán convoca a todos los asociados a una reunión extraordinaria en la que se tratarán temas de gran importancia para el fortalecimiento de nuestra organización. Fecha, domingo 30 de agosto de 2026. ¿A qué hora? A las 8 de la mañana. Lugar, oficina Fedeanuc Popayán. Calle 11, número 352, Barrio El Empedrado. Orden del día, socialización del bingo 2026, lectura de estatutos de Fedeanuc Popayán, socialización y explicación del reglamento interno, proposiciones y varios. La asistencia de todos los asociados es muy importante, ya que se tratarán temas fundamentales para la organización y se brindará información de interés para todos. Ahí está, pues, para el 30 de agosto de 2026, hora 8 de la mañana. Lugar, oficina Fedeanuc. Convocatoria a reunión extraordinaria de asociados. 3:39 minutos, faltan 21 minutos. 21 para las 4.

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0: Esta canción tiene ritmo de Cuba y brasileño. Lo interpretaba, lo presentaba Marina de la Riva, nacida por allá en el año de 1973 en Brasil, Río de Janeiro. Metiendo mano también, presentando su melodía aquí. Aquí le tenemos de todo, mijo, seguro que sí. Pero es que tiene que escuchar 105.1 FM para que se alimente, para que se alimente en la parte subjetiva. Muy bien, tenemos las 3:47 minutos, faltan 13 minutos para las 4 en 105.1 FM, 304-45-1090. Cuando nace un bebé, también nace una familia que aprende a cuidar. La lactancia materna no depende solo de mamá, oígase bien. El apoyo del papá, los abuelos, los hermanos, de quienes lo rodean o la rodean, hace toda la diferencia. Escuchar, acompañar, ayudar en casa y brindar tranquilidad también es alimentar. Porque una madre acompañada puede vivir una lactancia más segura y feliz. Construyamos juntos una verdadera familia lactante. Muy bien, avanzamos en la programación musical de 105.1 FM. 3:48 minutos, faltan 12 minutos para las 4.
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0: Vamos, vamos todos, toditos a silbar. Ese tema lo presentaba la charanga New York. Mambo Silbao, titula el número musical que escuchaban a través de 105.1 FM en la radio de todos. Bueno, durante la temporada de vientos aumenta la posibilidad de caída de ramas y árboles. Por eso invitamos a la ciudadanía a tomar medidas de prevención y seguir las recomendaciones de las autoridades. Óigase bien, evita permanecer bajo árboles que presenten señales de inestabilidad. Reporta cualquier situación que represente peligro y contribuye a proteger tu seguridad y la de quienes te rodean. Entre todos lo hacemos, ¿qué? Posible. Voy con mi gente que está en el bamboleo, la gente que está con Ponte Cundunga, Cundunga con Ponte, al 304-45-1090.
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0: Bueno, gracias Linda Bella por estar con nosotros, por escuchar 105.1 FM, la radio de todos.
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2: Vaya lo que sí, tenemos las 4:35 minutos, faltan 25 para las 5. Don Macedo, ¿no? Tema chévere.

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4: Ya son las 5 de la tarde, 16 minutos, 5:16 minutos, bienvenidos. Esto es Popayán FM 105.1, la radio de todos. Mi nombre es William Ortega, quien los acompaña desde este momento en estas tardes diferentes con Popayán FM 105.1. Tardes de mucha información, de mucha música, de mucha compañía, de buena energía, a través de Popayán FM 105.1, la radio de todos, emisora de la Administración Municipal, emisora de la Alcaldía de Popayán. Por eso, hoy estamos aquí acompañándolos a todos ustedes para llevarles siempre buena música, buena información, siempre la mejor compañía, todos los días, a toda hora, en todo momento con ustedes. Por eso desde este momento quiero hacerles una invitación muy especial para todos ustedes, porque ¿cómo les parece que el próximo sábado 8 de agosto se estará realizando una jornada de tamizaje para la detección temprana del cáncer? Una jornada donde se está invitando a todas las personas, a todos los habitantes de la Comuna 5, para que puedan asistir, para que puedan hacer uso de estos servicios y pues puedan tener así la detección temprana de alguna complicación que pueda tener en su cuerpo. Por eso, la gran jornada de tamizaje para la detección temprana del cáncer se estará realizando el próximo sábado 8 de agosto del 2026 en el Salón Comunal del Barrio La Floresta. ¿Qué exámenes se van a tener y qué exámenes se pueden hacer las personas que quieran asistir? Muy fácil. Servicios gratuitos, eso sí, importantísimo para todas las personas. Todos los servicios que se van a prestar son gratuitos. Por eso, ese día vamos a tener mamografía, también se va a hacer examen de cuello uterino, citología y pruebas según criterio médico, examen de próstata y enfermedades de transmisión sexual. Esta jornada va dirigida para mujeres de 25 a 69 años y para hombres de 50 a 75 años. La cita es este sábado 8 de agosto en el Salón Comunal del Barrio La Floresta de 8 de la mañana a 4 de la tarde. Recuerde, es totalmente gratuito, totalmente gratis para todas las personas de la Comuna 5. Pero eso sí, se deben inscribir para poder hacer parte de esta jornada. Si usted se quiere inscribir, usted que me está escuchando hasta ahora a través de Popayán FM 105.1, usted se quiere inscribir en esta jornada de tamizaje, pues lo invito para que me escriba a través del 300-445-1090, 300-445-1090. Yo le envío la información y hay un link para que usted pueda hacer su registro. Recuerde que se van a tener los servicios de tamizaje de mamografía, tamizaje de cuello uterino, tamizaje de próstata, enfermedades de transmisión sexual y citologías. Además, les recuerdo que esto es totalmente gratis. Una invitación de Popayán FM 105.1 con la compañía de BIOS IPS. Ahí está la invitación para todas las personas de la Comuna 5 de la ciudad de Popayán. Información importante a esta hora, porque cuidar de la salud también es importante. Además, ya vengo a hablarles de temas muy importantes sobre la lactancia materna, porque es algo importante. Además, ¿sabía usted que el mejor alimento para un bebé no viene de una lata ni en un biberón? La leche materna contiene todo lo que necesita durante sus primeros 6 meses de vida, fortalece sus defensas, favorece su crecimiento y crea un vínculo único entre mamá e hijo. En esta Semana Mundial de la Lactancia Materna, recordemos que cada gota es una inversión en salud, amor y bienestar. Amamantar es darle el mejor comienzo a la vida. Por eso, con Popayán FM esta semana vamos a tener información importante, vamos a tener muchas cosas para todos ustedes y además les estaremos contando todo esto que tiene que ver con la lactancia materna. Es Popayán FM 105.1, la radio de todos. Ya me empiezan a llegar mensajes a través del 300-445-1090, 300-445-1090, y ya con mucho gusto les voy a estar respondiendo. Si usted quiere enviar un saludo, si quiere solicitar alguna canción, si quiere enviar su reporte de sintonía, con mucho gusto lo recibimos a través del 300-445-1090. También les recuerdo que hoy es el Día del Comunicador Social. Por eso, a todos los comunicadores sociales y periodistas de nuestra ciudad de Popayán les queremos enviar un abrazo, una felicitación por esta labor tan importante, porque esto es una ocasión para valorar la labor de estos profesionales, quienes a través de su trabajo contribuyen a la evolución de la información y el desarrollo de una sociedad más crítica y reflectiva. Para todos los comunicadores sociales y periodistas, para todos los colegas, compañeros y todas las personas que hacen parte del gremio periodístico y la comunicación, un saludo muy especial, un feliz día para ellos. Y además, si usted en su familia tiene un comunicador social, un periodista, pues lo invitamos para que le deje también su saludo a través de Popayán FM 105.1, la radio de todos. Llega por acá la música del Sexteto Juventud. Esta canción se llama La Cárcel. 521, escuchas Popayán FM.

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Estás escuchando Popayán FM 105.1, la radio de todos. Ya son las 5 de la tarde, 41 minutos. Quiero recordarles el pico y placa en la ciudad de Popayán para el día de hoy, martes 4 de agosto. Pico y placa en la ciudad de Popayán para los vehículos particulares y motocicletas cuyas placas terminen en 1 y 2. Recuerden que esta medida va hasta las 8 de la noche para que no lo vayan a coger por ahí mal ubicado, mal parqueado en la ciudad de Popayán. También quiero aprovechar este momento para contarles que cuando nace un bebé, también nace una familia que aprende a cuidar. La lactancia materna no depende solo de mamá, el apoyo del papá, los abuelos, los hermanos y de quienes lo rodean hace toda la diferencia. Escuchar, acompañar, ayudar en casa y brindar tranquilidad también es alimentar, porque una madre acompañada puede vivir una lactancia más segura y feliz. Construyamos juntos una verdadera familia lactante. Pero además, la desinformación es uno de los mayores obstáculos para una lactancia exitosa. Por eso hoy queremos derribar esos mitos que tantas veces llenan de dudas a las mamás. Tu cuerpo está perfectamente diseñado para alimentar a tu bebé y buscar apoyo cuando lo necesitas. Es el mejor paso informarte y ayudarnos a compartir estas verdades. Por eso mucha atención, escuche con mucha atención los mitos versus las realidades de la lactancia materna. Aclaramos las dudas más comunes. Hey, existe un mito que dice: mi leche es muy rara y no lo llena, por eso llora. La realidad, no existe la leche de mala calidad. El llanto del bebé puede ser por muchas razones: sueño, frío, necesidad de apego. Tu leche es exactamente lo que tu bebé necesita. Otro de los mitos es que dar pecho duele, es normal sufrir al principio. La realidad es que la lactancia no debe doler. Si hay dolor o grietas, generalmente se debe a un mal agarre. Buscar asesoría a tiempo con un profesional de salud hace toda la diferencia. El siguiente mito es que después del año la leche materna se vuelve agua y ya no alimenta. La realidad es que eso es falso. La leche materna nunca pierde sus propiedades. Sigue aportando nutrientes, clave, defensas y consuelo inmunológico sin importar la edad del niño. Confía en tu cuerpo. Si tienes dudas o dificultades, busca asesoría, acércate a tus servicios de salud y no estás sola en este proceso. Es una información desde la Alcaldía de Popayán, la Secretaría de Salud Municipal y Popayán FM 105.1, porque estamos en la Semana de la Lactancia Materna y estamos acompañando a todas las mujeres lactantes de nuestra ciudad. Esto es Popayán FM 105.1, la radio de todos, 5 de la tarde, 43 minutos. Llega por acá la nueva Sonora, se forma el rumbón, escuchas Popayán FM.

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4: Ya son las 6 de la tarde, 9 minutos en Popayán FM 105.1, la radio de todos. Un saludo muy especial para todas las personas que a esta hora están en sus diferentes negocios, en sus diferentes locales, en sus diferentes almacenes. Un saludo muy especial para todas las personas de ahí del sector del Puente del Humilladero, a todos los artesanos, emprendedores que se encuentran a esta hora ahí y que escuchan Popayán FM 105.1, la radio de todos. Todo el día, todos los días, sintonizando Popayán FM, la radio de todos. Por eso, tengo información importante. ¿Cómo les parece que en el Centro Comercial Terraplaza se vivió una jornada llena de arte en homenaje al maestro Edgar Negret con la proyección del documental Negret, Génesis de una Metamorfosis, una producción de Marco Paredes que exalta la vida y obra del escultor payanés? La jornada también contó con una muestra musical de la Chirimía de la Escuela Municipal de Música de Popayán y el grupo de danza Tahuayaco, resaltando el talento de los niños y niñas que hacen parte de los procesos de formación artística y cultural de nuestra ciudad. Pero escuchemos con mucha atención lo que nos van a contar el alcalde de la ciudad de Popayán, Juan Carlos Muñoz Bravo, y el secretario de Cultura de nuestra ciudad.
5: Tocar en la Chirimía me hace muy feliz.
6: Bueno, estamos aquí en Terraplaza con el secretario de Cultura, haciéndole un homenaje al maestro Negret, aquí con la Escuela de Música, esos futuros músicos de nuestro municipio, con los que también con la Secretaría de Cultura se está impulsando y se está capacitando.
7: Y felicitar a la Escuela de Danza Tahuayaco, que van a participar y van a exaltar la importancia de las escuelas de formación artística que gracias al señor alcalde hemos venido logrando impulsar en cada una de las comunas de la ciudad de Popayán.
5: En Chirimía he conocido muchos amigos, gracias al alcalde por apoyar a los niños de la Chirimía.
6: Esto es mostrar que Popayán es una ciudad de cultura, de arte y también de toda la historia que tenemos que mostrar por nuestra ciudad. Entre todos lo hacemos posible.
4: Entre todos lo hacemos posible, por eso una consigna de nuestro señor alcalde de la ciudad de Popayán, Juan Carlos Muñoz Bravo, es apoyar el talento infantil, el talento de los niños, el talento de los artistas de nuestra ciudad de Popayán. Y qué mejor que esa muestra junto a la Escuela Municipal de Música de la Secretaría de Cultura y Turismo de la ciudad de Popayán. Importante entonces, evento realizado en el Centro Comercial Terraplaza con el homenaje al maestro Edgar Negret. A esta hora me llegan saludos a través de Popayán FM 105.1 al 300-445-1090. Me dicen, hola, buenas tardes, reportando sintonía, Edinson Guzmán desde el barrio San José para saludar a mi hija Dayana Guzmán en España. Muchas gracias, con mucho gusto. Saludo muy especial para Dayana en España. Llega por acá momento de escuchar algo de vallenato en la radio de todos. Llega por aquí el Binomio de Oro. Esta canción se llama Locamente Enamorado. Escuchas Popayán FM.

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3: Ya son las 6 de la tarde, 27 minutos, 6:27 en Popayán FM. Les cuento que desde el mes de julio, en articulación con los organismos de socorro y bajo el liderazgo del Cuerpo de Bomberos Voluntarios de Popayán, se han atendido 294 incendios forestales, muchos de ellos de alta complejidad debido a la extensión de las áreas afectadas. Invitamos a la comunidad a mantenerse alerta y reportar de inmediato cualquier indicio de fuego en zonas secas. La prevención y el aviso oportuno son fundamentales para proteger la vida y los ecosistemas de nuestra ciudad.
4: Para la atención de incendios forestales hemos estado articulando inicialmente con el Cuerpo de Bomberos Voluntarios de Popayán, y cuando ya hemos tenido varias emergencias en simultáneo, lo que hacemos es activar a los demás organismos de socorro, que son Cruz Roja, Defensa Civil y el equipo Scout de Emergencia, para que apoyen todas las atenciones que se están derivando. Los incendios de cobertura vegetal o los incendios forestales que hemos vivido en los últimos días por lo general son causados por malos comportamientos humanos, por quemas prohibidas, por tirar colillas encendidas, por depositar de pronto vidrios donde no se deben, que pueden generar pues este tipo de incineraciones del material vegetal, y que ahorita que estamos viviendo una época de menos lluvias, está pues nuestra materia vegetal muy seca y por eso es que se provocan estas emergencias.
5: Tenemos un balance bastante preocupante dado que hemos registrado en total 294 eventos de quemas o incendios de cobertura vegetal, discriminados de la siguiente forma: incendios forestales 80, 164 quemas de material vegetal y 50 quemas en sitio público. Es la estadística entre el 1 de julio hasta la fecha. Desafortunadamente, un gran porcentaje de estos incendios, pues tenemos indicios que son provocados, dado la disposición de múltiples focos, dado, por ejemplo, que en un mismo punto hemos asistido más de 7 veces en una semana del sector del Tablazo, y esto nos ha obligado a generar un plan de contingencia consistente en la activación de una brigada dedicada únicamente al tema de incendios de cobertura vegetal, a solicitar el apoyo a las otras entidades del Sistema Municipal de Gestión del Riesgo, como lo son el Equipo Scout de Emergencia, la Defensa Civil Colombiana y la Cruz Roja Colombiana, para atender sobre todo estos eventos de gran complejidad.
6: Todo esto gracias a los lineamientos dados por el señor alcalde Juan Carlos Muñoz Bravo, quien ha dado las directrices y ha permitido la articulación con los organismos de socorro, con el fin de poder atender cada una de las situaciones presentes en el municipio.
3: La recomendación, como siempre la hacemos a nuestros oyentes, es evitar dejar basura, evitar de pronto, si usted hace de las personas que sale hacia las zonas boscosas, a las zonas verdes de nuestra ciudad de Popayán, no dejar basura, botellas por ahí tiradas. Si usted de pronto de los que les gusta fumar, pues por favor no deje la colilla del cigarrillo en ese sector, mucho menos prendida. Si lo puede hacer, guárdelo en una bolsita y apenas tenga manera, pues arroje esta basura a su sitio, pero no la deje en esas zonas que puede generar incendios en nuestra ciudad de Popayán. Información hasta ahora con la Alcaldía de Popayán y la Oficina Asesora de Gestión del Riesgo de Desastres para toda nuestra gente, para toda nuestra comunidad, y también importante, las recomendaciones para evitar las quemas y los incendios forestales en la ciudad de Popayán. 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
3: Ya son las 6 de la tarde, 51 minutos, 6 de la tarde, 51 minutos a través de Popayán FM 105.1, la radio de todos. Tengo información importante para todos los contribuyentes de la ciudad de Popayán. 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Aquí a continuación les vamos a contar cómo lo pueden hacer para que lo puedan realizar desde la comodidad de sus hogares. Escuchen con mucha atención.
4: Queremos compartir una excelente noticia para todos los contribuyentes del municipio de Popayán. 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
3: 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Información hasta ahora con Popayán FM 105.1, la radio de todos. Llega por acá una canción muy especial para que la podamos dedicar también a ese ser especial. Muchas veces tenemos una persona que nos mueve el piso, que le queremos mucho, y pues es una bonita canción para dedicar. Llega por acá Paisaje, escuchas Popayán FM, la radio de todos.
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